0: No recuerdo exactamente qué se hizo, pero...
1: Sí, a ver, se hacen conciertos, se hacen talleres, para que los profesores también no solo sea dar clase y, pues yo qué sé, gente que está metida en el jazz, da talleres de jazz. Para que los niños vean algo más allá de...
2: Es sorfeos. Decir, que se faz simplemente para
0: reparación de instrumentos...
2: Sí, sí, sí, sí. Sí, sí, sí,
0: un
2: sí,
0: poco
2: sí,
0: que
2: sí.
0: conozcan más su instrumento, que conozcan más...
2: I en aquesta escola també n'hi ha, per exemple, a banda de les assignatures que són de les especialitats de la banda, també se dona piano, se dona... O también habrá clase de adultos, ¿no?
0: Sí, hay una parte que es el lenguaje de adultos, que son pues gente mayor que o empieza sin saber nada de música, hasta gente que lleva 12 años yendo a lenguaje musical porque se lo pasa bien, porque gente que toca un instrumento porque le apetece tocarlo en su casa, le gusta, pero luego no puede o no quiere involucrarse más. Y luego hay una parte también que es el ensemble de adultos, que es un pequeño grupo que lo dirige en este caso la profesora de lenguaje musical, pues también que van haciendo conciertillos más enfocado a jazz. Yo estuve hace 2 años con ellos y tocábamos pues eso,
2: piezas
0: de jazz.
2: La verdad que muy chulo. Y también comenceu ya en el mundo de la corda, porque es un mundo que comienza en evolución y supongo que igual... ni algún
1: violonchelo, contrabajo, pero bueno, lo demás, violines y violas de momento no.
2: Ahora ni a moltes societes que no ho tenen perquè
0: segur. Clases de guitarra.
1: Guitarra también hace 3 años las metimos, pero
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0: Javier.
1: Dime.
0: ¿Tú crees que ni han cosas boniques, pero es que esta es muy...
1: Eso se pasa. Eso se pasa.
0: Esta se pasa.
1: Sí, sí, es una pasada.
0: Esta es un arranjamiento que va a hacer Sergi.
1: Sergi sí,
0: Pastor.
1: Sergi Pastor, sí, sí,
0: Sergi
1: sí.
0: Pastor.
1: Sí, sí, tal cual.
0: Y va a interpretar en... ¿On va a ser esta?
1: Esta la van a hacer en...
0: ¿En Altea también?
1: No,
0: no,
1: esta
0: en
1: la van a
0: no.
1: hacer en el en 2022, va a ser obra obligada en el Internacional en Sección de Honor.
0: Ah, peixe.
1: Per això conec jo.
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1: Esta versió la feu Sergi,
0: sí.
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2: Sobre todo la parte baja, lo que son el sótano.
0: Sí.
2: Ahí sí que se afectó bastante y todo el mobiliario que había en ese entresuelo.
0: Però ara ho rebut de Ikea. No, tenía un mobiliario, ¿no?
2: Sí,
0: ¿no?
2: Tenemos una sala social que nos han puesto nueva, el aula de jardín para los más peques también, toda nueva, la recepción, nada, hace una semana.
0: Pero vos se va IKEA, ¿o va a facilitar? ¿Vos se va a donar?
1: Sí.
0: ¿Vos se va a... Está muy bien, está muy bien. Y ya que estás diciendo de los peques, ¿a partir de qué nada pueden ya formar?

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1: Atrevet a saber.
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1: A ver, la idea de la obra primigenia, o sea, componer la obra es del maestro Javi, que me dijo que íbamos a ir a Altea. Bueno, él quería ir a Valencia, a Altea y a todo lo que se pudiera. Y nada, no tenía una idea clara, pero bueno, le pedí al flautista, que es Enrique, que es muy amigo, que toca en la Orquesta Sinfónica de las Baleares, que me pasara unas improvisaciones. Y un poco la obra va de él mismo, porque él es una persona muy reflexiva, entonces pues... El solo de flautín, él, con lo que él me dio de sus improvisaciones, yo una mañana, después de un curso de dirección en Cartagena, cogí el, literalmente el piano del móvil y saqué el solo del principio, que es el mismo que se utiliza en el tercer movimiento en la fuga.
0: Si escolteu, vos semblarà que es pot servir una base musical per a una meditació.
1: Sí.
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1: Sí, baixen... El primer movimiento se llama meditación, de hecho.
0: Sí.
1: Que empieza ahí con los gongs, con los cuencos tibetanos, el trompetista, o sea, el piccolo tocando su solo, y luego ahora los metales están cogiendo el mismo tema y haciendo una especie de canto gregoriano.
0: Tu eres molt reflexiu, també.
1: Sí.
0: Bé, has dit que estàs, és de veres, és la, el primer moviment. 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
1: Tres movimientos.
0: I quin és el camí que, de la reflexió, de la meditació, que tu vols fer en esta peça? 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
1: La pregunta sense resposta. La idea general de la obra és que pues, és un pensamiento, una idea que vas desarrollando, que se desarrolla en el primer movimiento, y en el segundo pues surgen las dudas. ¿Qué pasa si...? Y entonces el trompetista, parafraseando a Charles Ives, con la pregunta sin respuesta, lanza tres preguntas y, bueno, diferentes secciones, cada una, pues obviamente, a la misma pregunta cada uno tiene una respuesta.
0: 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És a dir, el que tu has volgut fer és el bullit mental que es fa en cada persona, que generalment, quasi sempre, no són veritat, però és aquest bullit, el pensament ixe.
1: Sí.
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1: És un poco de todo, y también el conflicto de ciencia con religión, porque sí, toda la fuga es como la parte más cerebral y acaba con el coral, es como se asocia más a lo eclesiástico, entonces es un poco una mezcla de nosotros mismos, de la sociedad, y también pues históricamente siempre ha habido esa, muchas veces, la pelea de la ciencia con la religión, de que Dios lo hace todo, y la ciencia obviamente justificando
0: sí,
1: con...
0: sí,
1: entonces
0: sí,
1: por
0: sí.
1: Eso acaba también con el coral, que el coral tiene un contrapunto que también se cita Bach. Y
0: ¿Y com lligues un llenguatge, per exemple, de textura gregoriana, no? un cant gregorià, en un llenguatge més modern? 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
1: Buena pregunta. A ver, es que claro, aquí vienen las inspiraciones de por qué suena así o suena de otra manera. La cuestión es que el primer tema, que es el de la fuga, que a la vez es el del principio,
0: sí,
1: da pie a que todo esto se desarrolle. Entonces, pues...
0: Es decir, vas jugando en todo.
1: Sí. Por ejemplo, primer y tercer movimiento está hecho todo con el mismo material. Lo que pasa que, bueno, claro, en el tercero obviamente mucho más rítmico, mucho más...
0: ¿Y qué es el más complicado de toda la pesa que tú vols que traen? ¿Qué es el más complicado? ¿Qué le vas a decir a Javier de decir, yo voy a conseguir eso?
1: Yo a Javier no le tengo que decir nada. Él ya sabía, menos conocemos 20 años. Yo digo en broma que es mi segundo padre. Musicalmente es mi primer padre. Entonces él ya sabe. Yo le di la obra de más tarde porque se la tenía que haber dado como en noviembre, se la di el 7 de enero y él ya sabía. Hicimos algunos ajustes porque hubo una parte que quería que fuera más difícil.
0: Sí.
1: Pero él ya entendía la obra. Ya me conoce, claro, me conoce. Sí.
2: Voy a estrangularlo, pero a las dos horas de tener la partitura, si la hubiera tenido delante, la hubiera besado por la cara.
0: Tiene un nivel de dificultad,
2: sí,
0: ¿eh?
2: Sí, pero es una super obra, es una obra
0: sí, fantástica. Sí. A mí la temática es lo que me hechiza, es decir, la temática de las reflexiones del personales de la persona, todo el món ixe de dins de una persona. Per a mí, tú, cuando acaba la obra, ¿quién es el objetivo que vos de la gente que la escolte? Es decir, ¿tú qué?
1: Yo que disfrute la gente. Y los músicos igual. Si acabamos y han disfrutado la obra, yo estoy contento.
0: ¿Vau disfrutar, María?
3: Sí, mucho. Yo fui a verlos al Tea, no tocaba con ellos todavía. Y tanto los músicos, yo recuerdo a los músicos llorando.
0: Sí.
3: Después de terminar la obra y al público llorando.
0: Y yo tenía que estar, pero me vais a trencar la costella.
2: No, que chuste.
0: Es veritat, ¿eh? Va aconseguir això, Miguel Ángel.
2: Sí, sí.
0: Va aconseguir això.
1: Sí.
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1: Pues mira,
0: tens que avançar algo.
1: Semana que viene me voy a un festival que soy compositor invitado en Cataluña, el Festival de Udaeta, que voy con Enrique también
0: a hacer
1: un programa de... Bueno, les hice unos arreglos de Sombrero de Tres Picos.
0: Sí.
1: Ballet completo para piano, flauta y corno inglés. Entonces vamos a hacer el reestreno allí. Además por el aniversario de Falla.
0: Sí,
1: y
0: sí,
1: luego,
0: sí.
1: Pues, ahora vamos a editar la obra Saperaude con Tot per l'aire.
0: Això és lo que anava... La pregunta próxima era, ¿qui vulga aconseguir el Saperaude?
1: Estamos ya trabajando.
0: ¿On?
1: Tot per l'aire, en cuanto que...
0: Cuando diga Sergio...
1: Me han dicho que la partitura tenía muchos pentagramas y que había que reducirla, entonces, pues, entre que yo haga la faena y ellos... Y él la
0: editen. Tú tienes que pensar, cuando has entrat has dit, así la part jove... Tu tens que pensar que a certa edat ja no es vegem tan...
1: No, ja me lo decía.
0: Ja cansa, eh? Ja cansa.
2: Sí. Sí. 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
2: Sí,
1: porque dirijo allí el coro de la iglesia d'allí de Cheste y bueno, pues con motivo de la festividad...
0: I vas
1: de
0: fer
1: la...
0: una missa?
1: Sí.
0: ¿Completa totes les parts de la missa?
1: Sin credo, porque
0: sí, bueno,
1: la actualidad eclesiástica no nos deja cantar el credo. pero sí. Completa la missa con orquesta full.
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1: 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Yo estaba en otro curso en Almería, sí, que mi hija es clavaria, que si me hace el pas doble. Y en dos semanas, pues, dos o tres semanas.
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0: Fora de cobertura. Donís Salvador.
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1: ¿Qué tal, Forte? ¿Cómo estás?
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3: que... Pero con los labios pintados.
1: ¡Hombre!
3: Por supuesto,
1: hombre,
3: por supuesto.
1: Con el rojo ahí, ¿eh? A tope, claro que sí.
4: Bueno, el rojo valentino.
1: Es que, claro, es que Adolfo...
3: Claro.
1: Alfredo,
3: cuidado.
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1: de cada pigmentació de Dolce. 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
4: No és el Valentino.
3: El Ferrari.
4: No, el más intenso. Ah. El Ferrari y el Valentino más intenso.
1: Por favor, el más intenso.
4: Sí, no, no, no. Ese es un poco más Armani porque es un poco de lavado, de gradé.
3: Ah, amiga.
1: Claro, es que...

0: Es que digamos unas cosas.
1: Cualquiera viene aquí de cualquier forma. ¿Sí? O sea, tienes que venir aquí hecho un pincel.
0: De rojo Borgoña.
1: No, claro, claro.
0: Bueno, la Forte. Sabemos que es, yo creo que eres una de las humoristas de moda. Podrían decir humoristas, pero es que no sabría cómo definirte exactamente. Porque tú, ¿cómo te encasillas?
1: Ay, a mí lo de las etiquetas, de verdad que no me crea trauma, me da igual. Porque me decían, ¿podcaster? Pues sí, pues he tenido podcast. ¿Escritora? Pues sí, tengo un par de libros. ¿Cómica? Pues sí, estoy en el teatro. A mí me da igual. ¿Colaboradora de radio? Si es que, ¿qué más da? Si yo cuento cosas.
0: Ella es ella.
1: Ella es ella. Suelto chapas. Chapista.
0: Bueno, es de veres que has fet del podcast una forma de vida, ¿vale? 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
1: Jo, pues mira, la verdad que la radio me gusta mucho, pero como a mí lo que me gusta es hacer reír y contar la vida, contar historias, en realidad el canal me da igual escribir un libro, me da igual estar en el teatro. Ahora le estoy cogiendo el gustillo porque la reacción es tan inmediata. Mira que las redes tienen inmediatez, pero claro, el público cautivo en una sala lo tienes,
0: sí,
1: en el acto.
0: Sí.
1: Ves si hay uno que se está durmiendo, entonces dices, voy a por ti.
0: Y te voy a hacer polvo, ¿eh?
1: Exacto. O lo típico, ves si alguien se está abrigando porque tiene frío. La gente se ríe mucho cuando alguien estornuda y yo corto el texto y digo, ¡Jesús! Y bueno, se mueren de la risa. Pero la verdad es que me da igual el canal, Doni, si es que... Tiro.
0: La cuestión es disfrutar el directo, la chispa y la vivacidad, ¿no?
1: Sí.
0: La vivacidad. Muy bien. Arriba la Forte al teatre. Imagineu-se que eixe que arriba a última hora, que anem un poquet despistat, eixe el fas pols.
1: Me dan ganas. Pero, claro.
0: Pero me sale mal porque apagó la entrada.
1: Que es lo importante al final.
0: Cumplir la sala, ¿no?
1: Totalmente. No, ¿sabes lo que pasa? Que yo le tengo muchísimo respeto y sé que ahora hay una tendencia muy clara y muy notable de interactuar con el público. Pero a mí me parece que es tan complicado y le tengo tanto respeto y me da tanto miedo que tampoco pienses que yo hago mucho stand-up. Quiero decir, yo tengo un texto cerrado con primero, segundo y tercer acto y sí, si ocurre algo en la sala, tú vas a reaccionar porque estamos allí todos vivos y ya te digo, en directo, ¿no? Como aquí ahora. Pero no estoy constantemente apelando al público, rompiendo la cuarta pared, porque de verdad que me parece que tienes que ser muy bueno. Me parece que compañeros que vemos ahora en redes, Galder, Cepo, Dávila, es como, tío, sois muy buenos, sois brillantes, y me da un poco de respetillo.
0: Pero bueno, pero yo creo que eso es síndrome del impostor, porque es que te da un poco de respeto, pero realmente tens una agilidad y una agudea, que es que... Yo no te veig menos de qualsevol descasit.
1: Pues seguramente será el síndrome del impostor. Mira, el otro día estaba actuando en Galicia y como era un festival de comedia que se organizaba en todo Coruña, pues vinieron a verme Eva H., Eva Soriano, David Amor, y yo estaba cagada viva. Porque digo, cuando algún chiste notaba que se reían, decía, este es bueno. Y en realidad, después hablando con Malena Alterio, me decía Malena, esto nunca se pasa. El síndrome del impostor, cuando vienen tus compañeros de profesión a verte, nunca se pasa. Siempre sigues teniendo ese miedo a ver cómo reaccionan. El síndrome del impostor, ¿se acaba algún día? Yo creo que no.
0: ¿Se acaba algún día? Yo creo que no. Ostras, pues, ¿cuántos grans en tots els camps han tingut síndrome del impostor?
1: Joya.
0: Ya, es que es una cosa muy, muy curiosa, porque, claro, tú dices, tengo síndrome del impostor, están tied alt, y ya chen, que estás comenzando, que va todo tan valentona, y que no va a entender en la vida, ¿no?, que tú tienes síndrome del impostor. Bueno, tú o con cualquier persona.
1: Sí, puede ser, sí, seguramente da igual, ahora podríamos hablar de, me da igual, Melody, que estabais hablando hace un momento, o Rosalía, me da igual, quien sea, o Bad Bunny, es que seguramente que también tienen inseguridades.
0: Ahora, que yo creo que todos en algún momento hemos encontrado y entonces, ¿qué facha así, no? No sé, en un escenario que vaches a, ostras, y en quin moment no me dan la contra y ya arribas así.
1: Sí.
0: Sí. Pero bueno, el teu espectáculo, porque si yo te pregunto cómo estás, igual me digo...

0: Estoy como nunca, ¿no?
1: Sí.
0: Estoy como nunca. Es el nombre de tu espectáculo.
1: Exacto. Mira, es un título que a mí me gusta mucho hacer hincapié en la doble lectura. Estoy como nunca de bien o... es que no estaba así en mi vida de mal. Porque claro, puede ser... Tiene una doble lectura y me gusta mucho hacer hincapié porque creo que siempre estamos como nunca. Siempre estamos, según veas, el vaso medio lleno, medio vacío. En todos los momentos de tu vida, si te pones un poco introspectivo y un poquito hierbas y un poquito a mirarte para adentro...
0: Un poquito hierbas.
1: Tú dices, madre del amor hermoso, si es que menuda temporadita. O, joder, voy a por todas, estoy súper bien, ¿sabes? Así que me gusta que tenga ese doble filo.
0: Está muy bien. Y así giras en torno a una premisa.
1: Sí.
0: Y es, ¿en qué se parecen una mujer de 20 años, una de 30 y una de 40?
1: Sí.
0: Digo que en que las tres afirman estar como nunca, pero por motivos completamente diferentes.
1: Sí.
0: ¿Estoy haciendo un spoiler?
1: No, que va, que va, para nada. En realidad la idea del show nace de, pues eso, del típico balance... ¿Será la crisis de los 40? Pues seguramente.
2: Son 50, la crisis de los 50.
1: También, hay otra, me espera, otra. Ay, por amor de Dios, no se acaba nunca esto. No se acaba.
0: Mira, acabo de frenar 45 y estoy entre mí de una y de la otra.
2: O sea,
0: estoy como nunca.
1: Fight.
0: Vamos. Sí, que yo sé que estoy como nunca. ¿A tú te pasan cosas en la vida diaria, les inclaus, en el show?
1: Sí.
0: O sea, que está vivo también, ¿eh?
1: Total. De hecho, en serio, que la gente es que se piensa que soy muy graciosa porque cuento mis tragedias
0: pero
1: con
0: no
1: una sonrisa.
0: Soy, ¿no?
1: No, pero si estoy contando dramas y hay muchas veces que estoy contando algo, la gente se parte. ¡Qué graciosa! Y tú piensas, es mi vida. No tendría que estar haciéndote gracia esto. Pero sí, sí.
0: O sea, que chues en la habilidad de la gente de riures de las desgracias alienes.
1: Y propias, si es que son las mismas. Si es que al final, yo de verdad, ya lo siento, pero no tenemos tanto carisma. Quiero decir, no somos tan impresionantes, no, ninguno somos Rocío Jurado. Entonces, al final, mi propia desgracia, si es que también es la tuya, si es que a todo el mundo nos duele la cabeza, todo el mundo tiene problemas para pagar una factura, todo el mundo va a un trabajo que a lo mejor no le gusta, no como en este, que estamos estupendos todos.
0: La categoría.
1: Pero al final, no, tampoco somos tan grandilocuentes.
0: Pero es que precisamente la facilidad que tens para hacer de lo cotidià, esas cosas extraordinarias, yo creo que son... ese carisma es el que arriba y el que fa gracia, la forma de contar.
1: Oye, pues muchas gracias.
0: Ah, no, pero es que, voy a decir, pensé así, y al final, voy a decir, han visto estos vídeos todos por ahí y tal, y yo creo que esa forma tan clara a voltes de contar las cosas y que parega que, es, bueno, que lo contes como una desgracia, pero en realidad tú sabes que aquí lo contes o agarrar, ¿no?, en un otro mensaje.
1: Sí, mira, eso me ocurrió sobre todo cuando yo tuve una época con bastante ansiedad, al acabar el COVID más o menos, o durante también quizá, y la gente me decía, jo, Forte, gracias por hablar de la ansiedad, y yo pensaba, ¿que no se podía? Claro, era como, que no, es como, ¿pero por qué puedo decir que me duele una muela o que tengo un orzuelo y no que estoy, que creo que me va a dar un infarto ahora mismo? Entonces la gente se sentía identificada.
0: Estoy así Fernando Pena, que ve en un rato porque tengo que grabar otras cosas, y te diría que un aplauso para hablar de la hipervisibilizar la salud mental.
1: Es que, pero si estamos todos más para allí que para acá.
0: Es que
1: vamos. ¿Tú conoces a alguien cuerdo? Yo no conozco a nadie, de verdad te lo digo.
0: Ahora me dice a Isina que tal.
1: A ver, no te sale.
3: Mirando a la taula.
0: Estoy mirando alrededor de mí y no.
4: La verdad que no.
0: Elena, que está ahí en la pichera. la única que salven. En el teu espectáculo, anem a parlar de esa fuerza que tienes cuando arribes al escenario y de cuando la Forte entra en el escenario, comienza la función y qué atmósfera se crea.
1: Mira, yo creo que he hecho una trampa porque, bueno, también cuando escribí el show, claro, el texto es mío, digamos, la puesta en escena, la idea un poco de la foto finish, ¿no? Es todo mío y me decían, claro, es que está pensado por una mujer, escrito por una mujer, dirigido por una mujer, protagonizado por una mujer, para mujeres, y yo dije, sí, ¿y cuál es el problema? Entonces, yo he hecho una trampa y es... arroparme de las más grandes. Entonces estoy constantemente haciendo alusiones, pues desde Lola Flores, Loles León, Bad Yal, Chus Lampreave, Rocío Jurado, Xusa, Leticia Sabater. Estoy hablando constantemente de, incluso al principio hay un vídeo también donde muestro, me da igual, Carmina Ordóñez, Belén Esteban, hablo de un montón de mujeres, Julia Otero, María Teresa Campos, que

0: seguro que también han tenido ese momento en su vida de decir, pensáis que estoy como nunca de bien, pero de puertas para adentro, cuando tú apagas la luz de la mesita de noche, tú no sabes lo que estoy viviendo. Y todos traemos una mochila, y todas las que te he dicho han llevado unas mochilas, por el amor del cielo. Entonces, ¿qué atmósfera se crea? Siento que la de comunidad, la de comprensión, la de entendimiento, la de empatía, la de verdad, que estamos todas en el camino.
1: Bueno, yo creo que todas y todos, porque sí. Al final, algú t'ha dit alguna volta, ¿es que solo hablas de mujeres?
0: No, y de hecho, los hombres que vienen arrastrados todos, te digo también.
1: No creo. Yo ni iría voluntariamente.
0: Es que
1: no,
0: yo soy un poco como Bad Gyal, soy guys and girls. Entonces, vienen muchos gays y muchas chicas, y yo estoy a topísimo, estoy feliz. Y los hombres que vienen, que les arrastran sus parejas, me gusta mucho cuando se están riendo. Porque pienso, es muy importante que estés captando este mensaje y te esté entrando por la grieta del humor. Me gusta mucho cuando ese paraguas se abre y gracias a la comedia, también con el hombre cis, hetero, típico que todos tenemos en la cabeza, mi mensaje le entra. Me gusta.
1: Pues yo creo que vente a este oficio, el mensaje nos entra a todos y nos ríen todos en el stand-up, en el podcast, en el... al final, en la Forte hemos riendo.
0: Ah, qué bien, qué alegría.
1: Completamente. Mira, de fet, tenim una cita. El divendres 22 de maig, a les 23 hores, en el Teatre Thalía.
0: Sí. Sí, sí.
1: Subes en casa.
0: Jo, da una alegría que no te imaginas. Mira que la gira ha ido muy bien. Yo no daba un duro, por ejemplo, porque, claro, como no conozco a casi nadie, es como, madre mía, pero yo voy a ir a Bilbao y voy a vender entradas, pero yo voy a ir a Coruña, y sí, sí.
1: Entonces, seguidores que tienes en las redes sociales,
0: sí,
1: yo
0: sí.
1: Creo que eso es una locura, ¿no?
0: Pero claro, vienes aquí y hay la terreta.
1: Pero el Teatre Thalía, no, te caben 400 personas, ¿vas a fer curt?
0: Pues mira, te voy a contar una cosa, síndrome del impostor, absoluto. La primera vez fue el Olimpia. Y lo llenamos, que es el doble.
1: Wow. Claro.
0: Y yo me hice caca, lo digo aquí claramente, me hice caca encima y dije, otro Olimpia, no, por favor, que no llenaremos.
1: Que quedamos bien, a ver si ahora no llenamos, ¿no?
0: Pues sí, y
1: pues
0: entonces
1: no.
0: Vamos a Thalía y está súper lleno, todavía quedan algunas entradas. El día 22 pueden venir a vernos.
1: Qué guay.
0: Pero a vernos, yo hablo en plural, como si tuviera mis múltiples personalidades.
1: A ti y a todas las mujeres, ¿no? Que demanes,
0: que
1: cites al principio.
0: Exacto, sí, sí. Como dice Vanessa Martín, a todas las mujeres que habitan en mí. Pueden venir a ver.
1: Madre mía. Bueno, yo creo que això pot marcar un antes y un después per a tot el que passi per allí. Tenim el nostre consell d'experts que vol fer... vol entrar en aquesta entrevista.
2: Has perdido las mariposas del estómago?
0: No. No, què va. Què va, para nada. Para nada.
1: El consell d'experts no era Alfredo, saps?
0: Ah.
1: Era, sí, però bueno, he donat pas al consell d'experts i ha entrat ell, no passa res. Primera pregunta del consell d'experts per a la Forte, vinga, que la tenim així.
3: Hola, la Forte. ¿És veritat que el famoso sempre teniu algú que vos aguanta el bolso?
0: Pensaba que iba a decir, ¿es verdad que el famoso siempre tiene la razón? Y va a decir, sí. Alguien que nos aguante el bolso. Mira, yo no sé si soy famosa, yo qué sé, pero a mí...
1: Se diría que sí.
0: Pero creo que cualquiera. A todos nos gusta ir con alguien a quien queremos mucho, quien tiene toda tu confianza, quien sabe en qué momento... estás asqueado. Mira, la gente siempre espera... La expectativa es una mierda, ¿eh? Y la gente siempre espera que tú seas súper creativa, súper simpática, súper... Y hay veces que dices... Es que tengo otra cosa en la cabeza. Ahora no me sale ser graciosa, lo siento, pero... Pero la gente te conoce por eso y... yo qué sé...
1: Voy a contar varias voltes. Y la verdad es que... Bueno, hemos contado Jesús Manzano. Que una volta parlaba en uy, ya lo diré. Chiquilicuatre.
0: Vale.
1: En Jordi...
0: Sí. Ay, no nos sale ahora el nombre, pero sí. Sí.
1: Vale, perdóname, pero estoy caixina. Soy 10 personas. Que Ana, a una reunión de la escala, y dije, no, es que tengo goteras. Y todo, tiene goteras, te pasa igual, ¿no?
0: Sí.
1: No, pero es que la puerta del ascensor choca contra la mía y claro, y se está rompiendo. La puerta del ascensor.
0: Sí, sí, sí, pues eso es.
1: Te pasa. David Fernández. David Fernández. David Fernández. Yo ya dije Jordi. David Fernández.

0: una hora, espera, y es así. Según pregunta, ¿de cuándo se dice espera, espera, fuerte?
1: Buen día, la fuerte. ¿Tú en el monólex dices mentiras o todo lo que contes es verdad?
2: Es todo verdad. Es todo verdad.
0: Tristemente.
2: Sí, sí. De hecho, hay un momento en el que... Mira, lo voy a contar, total. Hay un momento en el que estoy diciendo, bueno, pues que estoy pasando una temporadita de sequía sexual. Quiero decir, ahora mismo, como decimos en Valencia, yo estoy pasando la mano por la pared. ¿Es así? Es así. Hay momentos en los que una tiene el sex appeal por las nubes, hay otros que no. Ahora es el que no. Entonces, me sabe mal cuando se ríen de esto. Porque es como...
3: Nos estamos riendo ahora.
2: Que esto es verdad. No podéis reíros.
0: No es un, no es un spoiler, es un next coming, ¿vale?
2: Exacto.
0: Es
2: un, y Dios quiera que sea un pasado, ¿no? Que el futuro venga mejor, por favor.
0: Que pronto sea pasado.
2: Rain sí. Man.
0: Tercera pregunta, ¿verdad, La Forte?
1: Hola, La Forte. ¿Tú crees que un podcast es una buena terapia?
2: Sí, yo soy muy consumidora de podcast y de radio a la carta y me doy cuenta de cómo me cambia el estado anímico. Yo elijo también un poco según el día, cuánto de cucú estás hoy. De 0 a 5, ¿no? Es Big Five también de cucú. Siempre es top one. Y entonces ahí ya dices, bueno, pues hoy algo que me suba un poco la vibra, hoy algo más de comedia, hoy estoy introspectiva, venga. Pero sí, sí, a mí me parece que también es muy guay poder ayudarte. ¿Quién no lo iba a decir, no? Antiguamente, ayudarte de un medio de comunicación que te va a elevar la vibra y que te va a apoyar y a sostener. Hacéis mucha compañía.
0: El bacha por el que me contengui, ¿no?
2: Sí.
0: Bacha por el que me contengui. Cuarta pregunta, para La Forte.
1: Hola, La Forte. ¿Es humoristes cuando esté a soles vos rigueu?
2: Sí.
0: Y cuando también.
2: Sí, sí, sí, sí, sí, sí. De hecho, a mí me ocurre de apuntarme muchas cosas, ¿no? Sacar el móvil. ¿Sabes cuando ya estás medio dormido y el móvil te está cegando la cara, pero tienes que apuntarte una coña porque dices, mañana esto no me va a salir?
0: Buah.
2: Pues sí, pero hay veces que pienso, ah, pues esto ha estado gracioso.
0: Te pasa.
2: Sí.
0: Te pasa. Quinta pregunta para La Forte.
1: Hola, La Forte. ¿Tú, cuando te pasen cosas, haces un podcast?
2: Sí.
0: ¿O un stand-up?
2: Hago lo que pille, hago todo lo que pille. Tengo la mala costumbre de contar lo malo también. Tengo la mala costumbre de contar las desgracias, sí, sí. Y ya te digo que me da igual, como sea. En la radio, en un libro. A mí no me importa, me gusta todo.
0: Yo creo que el Consejo de Experts se porta muy bien, ¿no?
2: Sí, sí.
0: Un aplaudiment,
2: sí,
0: para ellos. Bravo.
2: Gracias.
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2: Total, total, sí. Me apetece. De hecho, estaba pensando, por favor, que me dejen hablar. Pues, por
0: pero,
2: favor.
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0: 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Igual agarres alguna sintonia d'ací per alguna funció teua.
1: Vamos, o... pa'lante, robando idees.
0: Ahí vamos. No. Tens total permís. Vale. Sí, no hay problema. Tampoc tenim interès d'autor de les cançons. O sea que... J. González, por favor.
2: Muy bien, Donis, vamos con este ranking de las canciones más cómicas. Y en el número 10, anoche se celebró el Festival de Eurovisión. ¿Qué te parece si empezamos con el Chiqui Chiqui de Rodolfo Chiquilicuatre?
0: Yo vas a pasar vergüenza aliena en esa actuación, sí. en Eurovisión. Vas a pasar vergüenza aliena.
2: Yo creo que no fuiste la única persona.
3: No pienso que no hay ni que recordarlo. Tenía que olvidarse, pasar página.
0: ¿Un especialista en Eurovisión que digo?
4: Está graciosa. Cómica, ¿no?
0: Bueno, sí.
3: Pero no, sí, el nivel que hemos donado va a ser...
4: Bueno, la posarías en show... niveles bien quedado.
1: Creo que no. No, creo que no.
2: Todos nos acordamos de ese Breaking Dance, Cruzadito, Michael Jackson, el Robocop. Mira, el número 9. Puturru de Fuá, no te olvides la toalla cuando vayas a la playa, por favor.
0: Te la compré.
2: Muy chula.
1: Está guay.
2: Ha pasado unos añitos, de esta canción.
1: Sí.
2: En el número 8, Crecí en los 80, del Reno Renardo. Un repaso desternillante a los traumas, a los juguetes peligrosos, la televisión y la comida de una generación que sobrevivió a los 80 sin cinturones de seguridad ni pantallas.
0: El Reno Renardo, ¿huevos con that?
1: Yo no.
0: No. Ya me contaré.
2: Exacto, tiene temas curiosos, ¿eh?
0: Ya me contaré.
2: En el número 7, Zapato Veloz con el tractor amarillo. ¿Qué os parece este? Un himno al ligoteo agrícola que demuestra que el humor y la pachanga van siempre unidas de la mano. Número 6, Donis, mi agüita amarilla, ¿qué te parece de los toreros muertos? Esta obra maestra del absurdo capitaneada por Pablo Carbonell.
0: ¿Cómo anem? ¿Porte en el
1: es
0: ranking?
1: Es que hay alguna que no conozco. Hay otras que sí, pero me estoy haciendo la joven y digo, no la conozco, ya está. Pero hay
0: lo normal es que el 80% de las canciones no les conegues.
2: No vamos mal. Mira, en el número 5, Donis, No me pises que llevo chanclas, no podía faltar en este ranking. Y he traído la canción del canario. Una desternillante.
0: ¿La podrías estar a echar un poquete?
2: Ay,
1: qué pena me da que se me ha muerto el canario.
2: Vale, sí. Es preciosa esa canción.
0: Un temazo.
2: Sí, en el número 4, hablamos de animales. El koala, con Opayo voy a hacer un corral. No podía faltar esta canción aquí, por
1: ¿cuánto
2: favor.
1: Tiempo
4: el
1: está,
4: rock
1: ¿eh?
4: Rural.
1: Sí.
2: Sí, señor. Vamos al podio.
0: Podio.
2: En el número 3, Me duele la cara de ser tan guapo de los inhumanos.
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1: ¡Todo juntos!
0: No, es que, pero tú nos has escoltado ya, ¿no? Porque es que eso es lo habitual.
2: Sí, desde luego.
0: Bueno, pero es espectacular. No, púchala.
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0: Bueno, esta es una canción cómica según quien la cante también, ¿vale? Según quien la cante. ¿Anima el número 2?
2: En el número 2, otra que te gusta mucho, Donis. Mojinos escocíos no podías faltar en este ranking.
0: Ahora, voy al Sevilla a cantar este tema en los mojinos.
1: Es de todo menos sexy.
0: es muy cómic, es molta risa, molta risa.
2: Desde luego.
0: Un grande Sevilla, un grande.
2: ¿Y nos vamos al 1?
0: Al número 1. Claro. El número 1, tenés que adivinarla.
1: Oh, pues tengo una propuesta, ojalá sea esa.
0: Ahí va. Venga, ahora.
1: Ojalá sea la villa rusa Kitty y los coches del pasado.
2: Uy,
1: porque esa historia es comiquísima.
2: Estaba en el 11.
1: ¡Ah!
0: Uy,
1: ¡casi!
0: Ah, bueno. Tres pistas.
1: ¿Vale?
0: Tres pistas. La primera. Bad Animals.
1: ¿Sí?
0: No sé si voy a tirar alguna en esta pista. Porque...
1: Ostras, no, otra pista, porfa.
0: La segunda es, dirían, banda sonora fantástica.
1: Y es cómica. Wow, qué pérdida.
0: Es que yo tampoco, te digo una cosa, a mí me voy a posar este, ¿sabes? Lo de, y yo no veo mucho que siga lo que digo, ¿eh?
1: Ah, estoy perdida, no es la aquella de...
0: Ahora se lo explicará, pero bueno.
1: Vale, venga, pues por favor, otra pista.
0: Tenéis pista musical.
2: Pista musical.
4: La de Doraemon. Te uchue para ir la de Doraemon.
0: No, pues es la de Doraemon, por favor.
1: ¿En serio?
0: Pero ahora que nos explique la canción cósmica.
2: Bueno, yo creo que está claro, ¿no? Todos sabemos que esta serie de dibujo está protagonizada por un gato cómico, ¿no?
0: Cósmico.
1: ¡Cósmico!
0: Ah,
1: cósmico.
0: Vale, vale, vale. Vale, pues, venga. Anem a pasar de eso y...
4: Era
0: anem
4: la de aquí.
0: Noticias.
1: La historia, José María.
0: Noticias absurdas y surrealistas, por favor, en Fuera de Cobertura. Caso ya está surrealista.
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0: Ahora, noticias absurdas que no siguen tan absurdas como lo que acaba de pasar así, por favor, que tenéis dos minutos porque se anima al punto a punto.
2: Pues muy bien, Donís, vamos con la primera noticia que dice que el cómico turco Emre Gündüz fue arrestado por las autoridades tras publicar un vídeo satírico en sus redes sociales. En el sketch ironizaba sobre la brutal subida de precios de los alimentos cotidianos, lo que el gobierno consideró una provocación para alterar el orden público.
1: El gobierno lo que no sabía era pronunciar su nombre.
0: ¿Verdad?
1: Claramente, no pudieron detenerle porque... ¿Qué no? ¿Cómo has dicho que se llamaba?
2: Emre Gündüz.
1: Nada, le dijeron, Paco, vine para casi.
3: Volvemos.
1: Vine, Paco.
0: ¿Verdadera o falsa?
1: Creo que es verdadera.
0: ¿Emar?
4: Sí, yo también.
3: Yo creo que es falsa.
0: Venga, yo un verdadero también.
2: Desvelamos, esto es verdadero.
1: ¡Vamos!
2: ¡Es verdadero!
0: Bravo. Una atrás, rápidamente.
2: Otra, el célebre imitador Carlos Latre desveló en una tertulia que ante la imposibilidad de conseguir mesa para el cumpleaños de su mujer en un exclusivo restaurante, llamó poniendo un forzado acento árabe, prometiendo propinas millonarias. El engaño funcionó tan bien que los recibieron con alfombra roja.
0: No me puedo creer, no.
1: No, yo tampoco. Y encima no lo contaría. No.
0: Ostras, no sé si lo contaría, ¿eh? Igual Estefa con tú, que...
1: Que va alargando por ahí todo.
4: Yo voy a decir que sí. Cosas más raras pasan, ¿no?
3: Yo pensé que también, pero Carlos, el de Castelló es muy fuerte, ¿eh?
0: Venga, dos que sí y dos que no. ¿González?
2: Esto es totalmente falso.
1: ¡Oh!
0: Vale, vale, venga, no tenemos ya, que se la anem. Adeu. 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

0: entrenamiento habitual.
1: Y entonces, pues bueno, vamos a intentar hacer, no hacer nada extraordinario. Entrenar lo mejor que podamos. Sería muy bueno recuperar a Josep Puerto, pero no tiene la pinta. Bueno, pues si no se puede, no se puede. Pero ya está. Y nosotros hacer la misma preparación que hacemos siempre. Mañana vamos a descansar porque llevamos una tralla importante. Y luego, pues nada, entrenar martes, miércoles y jueves lo mejor que podamos y preparar el partido como hacemos siempre, no más que otras veces.
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1: Però això lo tienes más fácil, Salva, cuando los roles y las gestiones de vestuario las haces mucho mejor que lo que ha pasado este año, porque al final, si tú eres capaz de tener esos roles controlados y hablas con el futbolista y le convences de que es mejor, pues que en vez de 38 partidos por obligación, porque está enfadado conmigo y no me traga y yo lo quiero alinear para que eso se corrija desde dentro, pues igual es mejor decirle: José, vamos a utilizarte 22 partidos y estos 15... Si está bien Jesús, por su poderío físico, por su capacidad.
2: Es que será eso.
1: Pues bueno, pues, pero como el vestuario está como está, al final Gallá es uno de los que tiene muchos problemas quizá con el técnico, pues lo que hace el técnico, lo alineas porque es un futbolista tan importante o el más importante del vestuario para que luego el vestuario no se tire.
0: Mejor que
1: y
0: no
1: está entrando en un bucle muy, muy complicado.
2: Es complicado, ¿eh? Y eso posiblemente para alentarme esta semana. 12 y 21, como siempre, te espera los oyentes en el Opino de qué.
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2: 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Pepe Fans diu: pierdes en Vigo, jugadores mercenarios. Fichan a Sadik con el agua al cuello, pueden ir a Europa. Salalalala. Pierden en Oviedo, jugadores mercenarios. Fichan a Guido, menos mal. Pitos al equipo, Mestalla. Y ahora a Europa. Salalalala. Coherencia. Carol Tomás diu: una cosa que da clara mi opinión. Estos jugadores juegan cuando quieren porque están hasta el huevo del entrenador. Es un insulto que sigue la temporada que viene. Arcadio Pérez Sanz: lo veo mal. Terminará donde él quiera terminar porque depende del mismo para subir la clasificación o bajar. Lo de que en verano nos iban a cambiar a Tárrega por la de Arlan Santos no lo vi venir. Joaquín Candel diu: coherencia. ¿Eso qué es? Andreu Hernández diu: estic ya celebran la permanencia a Amron Garli. Vicente diu: yo no sé qué pasará el dissabte, lo que Wick y Volen Touch es Lim Go Home. Caballo y picador, hay que incendiarme esta contra Corbera, en este Caradura no puede seguir, hay que echarlo como sea. Charlie: lo que queda claro y del Valencia, cuando dicen de Félix al entrenador, las cosas funcionen y el club aprovechará el día de hoy para la renovación merescuda del entrenador. Vicente Alonso: millor explicat impossible. 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Santi diu: pues hoy ha sido la de cal. Me temo que no va a ser bien en la de arena. Como en los últimos meses, cuando lo hemos tenido, la han cagado. Pedro Simó: un partido que demuestra y resalta la cagada de temporada que han hecho el equipo. Que hagan este partido al final de liga y demuestra que podían. Es el mi amigo Diu: creo que iremos a Europa y alucino. Y pienso, ya era hora de tener una alegría. Y grande Javi Guerra, ahí me sigue sin convencer, pero encantado de no tener razón. Referente a Guido: partido regular, pero nadie se ha dado cuenta que se parece al gran Fernando Gómez Colomer. Un aire, una retira, que digo en los pobles. Yo también tengo una pregunta, diu Santi, diu: ¿la verdad no oficial la renovación de Charatán asegurada y la permanencia o esperan a ver si carambola y vamos a Europa? 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
4: Pues anem a escoltar audios, Manolo. Pedro desde Valencia.
5: Hola, buenas noches. Pedro de Valencia. Salva, Manolo, Contenturio, buenas noches, por segunda vez. Nada, hemos ganado ya 3-4, el Valencia se ha salvado, respiramos y un año más a padecer con el agrio. Bueno, ya sabéis quién es, ¿no? Que por cierto tengo una información. A él, la cuadrilla de él de joven en Chester, pues nada, era de la cuadrilla de los guapos. Ahí queda eso. Pues nada, la guapura se ve que se le quedó de joven, porque lo que es en el fútbol, poca belleza ha dado. Ale, hasta luego, un saludo.
2: Gracias, Pedro. Ya sabía que Corberán era de la cuadrilla de los guapos.
4: Bueno, el pobre siempre...
2: En el pobre se venía mal noms.
4: Efectivamente. No sé si Pedro era de Valencia o era de Chesta. Y este es Manolo de Mislata.
6: Hola, chicos. Muy buenas noches. Soy Manolo de Mislata. Hoy no vaig a hablar de la salvación porque ya estén salvados. Muy contento. Y tampoco voy a hablar del entrenador porque el nivel es el que es y todos lo sabemos. Pero a mí me agradaría hablar de nos propis. 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

0: nacional. Y el próximo gobierno de Andalucía tendrá mucho más sentido común.
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0: automarco van a seguir durando. O sea que no ha habido ningún cambio. Ahí ha hecho un maquillaje el ministerio ofreciéndonos el descanso previo a la guardia. Es decir, que si un médico entra de guardia un martes a las 3 de la tarde, como siempre es entrar, es decir, 17 horas, esa mañana la tiene, digamos, de descanso para que no haga 24 horas seguidas. Bueno, eso es una mejora totalmente insuficiente que además redundará en la sobrecarga asistencial del resto de profesionales, porque tenemos ya la experiencia de que este ministerio tiene la costumbre de invitar con la tarjeta del vecino, ¿no? Y eso es un poco en lo que consiste esa mejora.
1: Víctor, también desde los sindicatos se denuncia que muchos profesionales médicos están abandonando la sanidad pública. Bueno, eso es Vox Populi, corre por todos los sitios. ¿Se está convirtiendo ya, digamos, en un problema estructural?
0: Totalmente. Y es que la única solución que tiene ese problema estructural es actuar sobre las condiciones laborales. Es decir, actuar sobre la norma que la regula, que es el Estatuto Marco. Nosotros llevamos denunciando que desde hace 10 años, en algunos centros de salud, cuando terminan los residentes su formación, no se queda ninguno en la sanidad pública. Y eso es un problema, que por mucho que aumentemos las plazas MIR, si no tenemos capacidad de retención, nos quedaremos con un sistema nacional de salud sin médicos, y por mucho que se inventen cesión de competencias del médico a otras categorías, pues evidentemente no podrá funcionar, porque sin médicos es una frase eslogan, pero es una realidad, yo creo que tangible para todo el mundo, ¿no? Sin médicos no hay medicina.
1: Bueno, luego lo que tenemos que tener en cuenta es el impacto que tiene esto en la atención a los pacientes y lo que es más importante, en las listas de espera, claro.
0: Pues es el pez que se muerde la cola. Cuanto menos médicos, más tensión sobre el médico que se queda y más ganas del médico que se queda de irse. En definitiva, esto hay que cortarlo adecuando las plantillas a las necesidades reales, mejorando las condiciones laborales para que el colectivo pues se sienta atraído hacia la sanidad pública y no repelido. Y en definitiva, esa ruptura del círculo vicioso es lo que tiene que hacer el ministerio, que con este estatuto marco, pues nosotros estamos convencidos de que no se va a cumplir.
1: Otro de los argumentos o los ataques del ministerio es que os acusa de estar politizando este conflicto. Te puedo preguntar cómo lo veis vosotros desde vuestra parte, porque claro, ellos son tajantes en esta afirmación.
0: Es que no entiendo a qué se refiere cuando politizar. Si pedir mejoras de las condiciones laborales es politizar, pues evidentemente lo estamos politizando. No es una cuestión de ir contra este gobierno ni contra este ministerio. Una cuestión de ir contra el anteproyecto de ley que ha presentado este ministerio. Por lo tanto, la palabra de politización, no tiene en esta, vamos, a juicio nuestro ningún tipo de justificación ni se adecua en absoluto a la verdad.
1: Víctor, ¿me permites que te pregunte por las diferentes comunidades autónomas? Porque habrá diferentes comunidades donde la situación sea especialmente crítica, imagino.
0: Sí, bueno, críticas, la prueba la tenemos en nada más que ver las listas de espera que se están publicando. La mayor lista de espera quiere decir que la situación es más crítica. Aquí, por ejemplo, en nuestra comunidad estamos en un punto intermedio, sí. Pero hay comunidades que tienen listas de espera que son totalmente inaceptables, con un porcentaje altísimo de pacientes que están de 4, 5 y 6 meses a la espera de que se les haga, ya no digo una intervención quirúrgica, sino una prueba diagnóstica, que es mucho más grave, porque quiere decir que si esa prueba diagnóstica termina en una intervención quirúrgica, pues los tiempos se van a alargar mucho más. Bueno, la sanidad pública está en un punto crítico en todo el Estado español, pero vamos, diferencialas ahí, y yo creo que la mejor forma de medirlas es atender a las listas de espera.
1: Claro, entiendo. Antes hablábamos de la gente que deja, los profesionales que dejan la sanidad pública. Podemos abrir otro frente, si te parece, los médicos jóvenes, que son uno de los colectivos más afectados por esa precariedad laboral. ¿Veis posible una fuga aún mayor de profesionales en los próximos años?
0: Es que esa fuga se está produciendo fundamentalmente en los profesionales más jóvenes. Y eso tiene un doble peligro. El hecho de que se vaya un joven quiere decir que se va a ir, o eres incapaz de retener, mejor dicho, a un profesional que tiene unas expectativas laborales de 30 a 40 años. Que se te vaya un médico que tiene 50, 60 años, pues te importa menos, porque su, digamos, rendimiento que va a producir en la sanidad pública va a ser bajo. Pero que se te vaya un médico que ha terminado su formación MIR, que son los que se están yendo, pues eso traduce que con el actual modelo de trabajo, con las actuales condiciones laborales, la sanidad pública va a entrar en una situación de conflicto y en un verdadero problema. Por lo tanto, yo no entiendo por qué no son receptivos a la hora de atender las demandas que nosotros estamos pidiendo pues, que van a encaminar fundamentalmente a evitar eso que está pasando y que no es una sospecha, sino que es una realidad.
1: Y los que no se van, los que no se fugan, por decirlo de una forma coloquial, Víctor, según conocíamos la semana pasada, en esas 20 preferencias de los MIR, eligen al menos especialidades que no les calienten demasiado la cabeza, que puedan compaginar y que, entre otras cosas, puedan ganar lo suficiente. Todo esto al final afecta, ¿no?
0: Claro, bueno, no es que no les calienta la cabeza, buscan fundamentalmente evitar jornadas extenuantes. Son pocos los MIRs que quieren hacer medicina de familia porque las condiciones laborales en las que trabajan los centros de salud son bastante deplorables, ¿no? Sobre todo por la falta de sustitución, por la presión asistencial y por el trato que ha tenido atención primaria en los últimos años. Y luego hay especialidades médicas, como pueden ser cuidados intensivos, especialidades como puede ser medicina interna,
1: oncología
0: o cirugía general, que tienen una sobrecarga, donde les encuentran plazas de trabajo que les hace, pues eso, que no sean atractivas.
1: Y si no hay avances en las próximas semanas, si no llegamos a ningún acuerdo, no sé si contempláis ampliar las movilizaciones, convocar nuevas jornadas de huelga o plantear las cosas de otra forma ante esos oídos sordos del Ministerio.
0: Evidentemente habrá que plantearse acciones distintas encaminadas a hacer entender al Ministerio que esta huelga tiene solamente un camino, que es mejorar las condiciones laborales. Si es que además lo que deben de entender los políticos es que la huelga lleva en marcha no 6 meses, como nosotros estamos, haciendo ahora de forma formal. La huelga lleva en marcha más de 10 años, que es la continua fuga de médicos. Y eso es una irresponsabilidad por parte del Ministerio no abordarlo de forma seria y de forma pensando en que la sanidad pública pues hay que mantenerla y es una joya que tenemos y que tenemos que cuidar entre todos.
1: Y luego
0: no
1: está
0: solo
1: que
0: los profesionales, sino también los políticos, ¿no? Fundamentalmente.
1: Claro, los políticos tienen que entender y luego, a causa de su gestión, tenemos que acabar entendiendo los pacientes y usuarios vuestra postura también, que eso viene a ser complicado.
0: Bueno, yo creo que el usuario sí que lo entiende, ¿eh? Los inputs que tenemos, sobre todo directamente con lo que nos cuentan los pacientes, uh-huh, es que entienden que el médico proteste porque es inadmisible que un médico esté cobrando la hora de guardia en bruto a 24 euros, en bruto, ¿eh? Que eso luego en mano vemos cómo se queda. O sea, a las 4 de la madrugada, una persona que te esté operando de un apéndice perforada, que le estén pagando eso, pues es, yo creo que comprensible por cualquier, claro, persona, ¿no? Y los sueldos que tenemos, los sueldos básicos, que son también irrisorios.
1: Como las guardias, la atención continuada, etcétera, etcétera. Víctor Pedrera, secretario general de la Confederación Española de Sindicatos Médicos, gracias por habernos atendido y que vaya todo muy bien y se llegue a un acuerdo por el bien de todos. Un abrazo.
0: Muchas gracias a vosotros, buenos días.
1: Hasta luego, buenos días. 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
5: 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Ya les digo, los docentes, a los que nos debemos, y especialmente las familias, y muy especialmente el alumnado, que es la parte más vulnerable del sistema, merece que alcancemos ese acuerdo con un sistema público valenciano que, insisto, es de los mejores de España.
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1: Sí, sí, sí, claro, controlas el partido. Lambán, en paz descanse...
2: Yo creo que ese es el motivo por el cual no se corregís. Lambán
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1: dia després. Claro, porque fíjate en Andalucía, por lo que decía Susi también, aunque yo creo que todo lo que está pasando, porque son cuatro elecciones, que no es una, va más allá de la territorialidad y cualquier demoscópico te explica.
0: Pero mira, Pilar,
1: que el efecto
0: importante con Castilla y León, cuando el Partido Socialista entendió la territorialidad y eligió al alcalde de Soria.
1: Sí,
0: mira
1: sí.
0: Qué diferencia de resultados.
1: Sí, pero bueno, no lo
3: canta,
1: podemos... Sí, pero no le sirvió para nada tampoco. Pero los demoscópicos te explican que el efecto Pedro Sánchez penaliza clarísimamente al PSOE en cualquier encuesta electoral que se está haciendo en la Comunidad Valenciana y en todos los sitios. Pero en Andalucía sí que hay una idiosincrasia propia, porque Pedro Sánchez los últimos años ha ido a cargarse la principal federación socialista siempre en valor Cataluña y en detrimento Andalucía, que Andalucía se ha sentido minusvalorada por Cataluña y además mandas a Montero, que es la ministra que negocia las ventajas fiscales con Cataluña en detrimento de Andalucía. ¿Por qué? Porque en Andalucía estaba Susana Díaz, a la que luego compraron con un escaño en el Senado, pero estaba Susana Díaz, que es su contrincante en el proceso de primarias, y es la parte del aparato que lo tira a él como secretario general. Y Pedro Sánchez prometió que el PSOE andaluz nunca tendría tanto peso en el conjunto nacional como el que había tenido con Felipe González, especialmente todos los años de Felipe González y los 37 años del PSOE en la Junta de Andalucía. Que Susana Díaz, por cierto, anoche fue de las primeras en llegar al hotel donde celebraban, entró por la puerta de atrás, supongo que para celebrar el batacazo electoral, porque aunque estos años de silencio se le hayan pagado con 70.000 euros de un escaño no
3: llenado, a regodearse realmente.
1: Sí, no deja de ser contrincante de Pedro Sánchez.
2: Tampoco dan silencio, que ha dicho algunas cosas.
1: Pero no pocas. Pero sí. Pocas. Ojo que anoche estaba escuchando yo que las encuestas electorales de Castilla y La Mancha dan también que Page dejaría la Junta de Castilla-La Mancha, que eso sí que sería también por el efecto Sánchez. De esa manera, y ahí es donde abundo yo, ¿dónde queda electoralmente la oposición a Sánchez si García Page finalmente también pierde? Él ha cerrado los territorios con ministros de él que van a controlar el día después del PSOE, porque el PSOE, todos estos años de complicidad, a mi modo de ver, suicida con Pedro Sánchez, y se está constatando las elecciones, pues el PSOE tendrá algo que hacer después.
3: Pero una cosa, según la teua...
1: Si al final Sánchez no puede gobernar.
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1: Les encuestas a dia de hoy dicen que la derecha suma más de 200 escaños. Ese es el panorama a dia de hoy. Y yo creo que él está funcionando con el panorama a día de hoy. María Jesús Montero al menos se va a quedar

0: también, por ejemplo, las personas que han llegado por vías atípicas a su puesto de trabajo, también, es decir, imagínate yo que soy psicóloga y acabo trabajando en algo social. Ahí podría sentirlo también más. ¿Por qué? Porque siento que he tenido toda la formación o puedo de alguna forma ver que mis compañeros pueden manejar mejor que yo una serie de conocimientos o habilidades.
1: De todas formas, el vivir en una sociedad tan excesivamente enfocada en el rendimiento, la validación y el éxito, sobre todo, que en el fondo es supervivencia, tiene que influir muchísimo.
0: Influye mucho. Sí, las redes sociales. Ahora, por ejemplo, hay muchísima muchísima oferta de formación que hace años no había, por ejemplo. Entonces, esto es algo que también nos está influyendo mucho. Y aquí, ojo al dato, porque algunas personas lo que hacen es, vale, pues venga, no me siento segura, voy a formarme o voy a hacer este máster para sentirme mejor, voy a hacer esta formación para sentirme más segura.
1: Sí.
0: ¿Y qué ocurre? Que como el síndrome del impostor es, yo me siento que no tengo esa capacidad o que no puedo hacerlo, no me siento, o sea, temo que voy a ser descubierta por mi falta de competencia y mi falta de habilidad, hago ese máster. ¿Y qué ocurre? Que mi inseguridad no se va.
1: Claro.
0: Yo tengo la formación, tengo el título y digo, ostras, sigo sintiéndome mal. ¿Y qué hago otra vez? Pues vuelvo a formarme o voy a leerme esto. Y el problema es una inseguridad que está ahí, no es simplemente de falta de competencia. O sea, que no sería una solución sobre la forma, por sí.
1: Hace un momento, no sé si te habías movido, que te escuchábamos perfectamente y era muy nítido el sonido del móvil que nos está dando un poco de guerra. Sandra, está esto y así un poquito complicado. Nos está dando también el síndrome del impostor, la telefonía, en este caso. Ahora te oigo súper bien.
0: Ahora bien, vale.
1: Ahora te oigo fantásticamente. Yo y el resto de los que te estamos escuchando. Has mencionado las redes sociales. Las redes sociales últimamente están en el epicentro de muchos de los conflictos, nunca mejor dicho, sociales, sí, laborales y de interacción que tenemos entre todos. Posiblemente porque en la mayoría de los casos son un falso escaparate de todos nosotros.
0: Es que en las redes sociales pasa una cosa. En las redes sociales lo que la gente al final lleva por dentro, lo que las personas llevamos por dentro en nuestro mundo interior, lo manifestamos, pero a la vez lo retroalimentamos. Entonces, se puede convertir en una vorágine muy, muy peligrosa. Y además, por ejemplo, las redes sociales están ligadas a una baja autoestima. Hay estudios también que hablan de mayor consumo en redes sociales, en Instagram, comparación con una correlación de la baja autoestima, de me estoy sintiendo peor y más inferior en mi interior. Entonces sí, tiene que ver también.
1: Claro, además es que surgen un montón de cosas, porque, por ejemplo, hay quien puede pensar, no, esta persona lo que es insegura no tiene el síndrome del impostor. Me imagino que habrá ciertas diferencias entre una cosa y la otra.
0: A ver, claro, la inseguridad tiene que ver con una inseguridad más en general y el síndrome del impostor tiene más que ver con siento que me van a descubrir. Síndrome del impostor, aparte de esa sensación de falta de competencia, se caracteriza porque la persona está haciendo sobreesfuerzos constantes para no ser descubierto y hacen una atribución al logro a que precisamente me he esforzado muchísimo, he tenido suerte o salvado por la campana a última hora. Entonces, es un poquito más detallado, más concreto, ¿no? Más que la inseguridad en general.
1: Claro,
0: la inseguridad en general, yo me siento inseguro.
1: Habrá mucha gente de la que nos está escuchando. Yo mismo incluso me lo pregunto. ¿Cómo es que incluso hay personas muy exitosas, gente que ha tocado el cielo, profesional y personalmente, que sienten que son un fraude?
0: Pues es que precisamente las personas más exitosas en sus carreras son las que más lo suelen sentir, el síndrome del impostor. Es precisamente por esto, las personas que de alguna forma se evalúan, hay una cosa que se llama metacognición, que es cómo yo estoy evaluando lo que yo estoy haciendo.
1: O sea, sobre ti mismo,
0: sobre ti mismo, exactamente. Claro, entonces estas personas tienen mayor probabilidad de sufrirlo. ¿Por qué? Porque se analizan más, se autocritican más y de ahí, claro, la probabilidad de encontrar fallos o cosas que pueden salir mal aumenta. Es un sesgo de memoria y atención.
1: Como psicóloga que eres, esto te lo diré. Por ejemplo, en los rasgos psicopáticos hay ciertos perfiles laborales, por decirlos de alguna forma, sobre todo los que van inherentemente ligados al poder, al mandar, que los maneja mejor esta gente. ¿El síndrome del impostor también tiene ciertos perfiles profesionales que suelen aparecer con más frecuencia, Sandra?
0: Bueno, pues en la política no suele aparecer tanto, pero...
1: Ya me lo imaginaba, no sé por qué.
0: sí, hay perfiles en los que suele aparecer más. Suelen ser perfiles académicos, intelectuales, donde de alguna forma la persona tiene que exponer muchas sus conclusiones y muchas veces no tienen esa referencia y es un mundo competitivo. Ahí se suele dar bastante. Pero también se puede dar en actividades creativas. ¿Por qué? Porque son muy subjetivas, ¿no? Es como, esto le gusta a alguien y al otro no le gusta. Esto es adecuado o inadecuado, ¿no?
1: Claro, según la percepción que diferentemente tienen de ti, tú puedes también autovalorarte de una forma u otra, claro.
0: Efectivamente. Entonces, esto también lo favorece más. Hay también profesiones, por ejemplo, en las que se hace una transición a un puesto, ¿no? Sí. Aunque no tenga nada que ver con el ámbito intelectual o creativo, ¿no? Oye, yo trabajo haciendo X y ahora soy manager de repente. Pues, por ejemplo, puedo sentir que me faltan habilidades de liderazgo, habilidades directivas, y también lo puedo sentir, por ejemplo.
1: Lo malo de esto es que luego puede afectar directamente a cómo produce una persona.
0: Sí, efectivamente. Puede afectar, sobre todo porque genera bloqueos y dudas constantes acerca de si lo estoy haciendo bien o lo estoy haciendo bien, y eso a veces pospone, ¿no? Alarga las acciones.
1: Ahora me pregunto, Sandra, ¿qué impacto tendrá en un futuro la inteligencia artificial y la exigencia, la hiperproductividad en todos nosotros y respecto a ese síndrome del impostor? ¿Aumentará la sensación de insuficiencia?
0: Puede aumentarla, pero también pasa una cosa, y esto... a ver, las personas que tienen síndrome del impostor, al final lo que buscan es apoyarse en algo. Entonces, ¿qué ocurre? Esto es una doble vara, ¿no? De alguna forma que nos puede perjudicar. Sí. Y es que, claro, yo me apoyo en algo y siento una seguridad momentánea, yo me apoyo en la inteligencia artificial y digo, ah, vale, lo estoy haciendo bien. Pero ¿qué ocurre? Que el día siguiente necesito volver a buscar en esa inteligencia artificial. Entonces, tengo una seguridad momentánea, pero al día siguiente necesito otra vez de ella. Y al día siguiente necesito otra vez de ella. Esto es lo que les pasa mucho, porque al final lo que hacen es doblar sus esfuerzos muchísimo o apoyarse en otros. Entonces, puede jugar una mala pasada en algún momento.
1: Y otro cantar...
0: Para hoy, hambre para mañana, ¿no?
1: Es que prevalece... Exacto. Y te decía que otro cantar es que prevalece especialmente sobre las mujeres. Ya estamos en lo mismo.
0: Sí. A las mujeres nos toca muchas veces.
1: Sí.
0: A ver, también se ha estudiado y se ha analizado que las mujeres tienden más a dudar de sí mismas muchas veces,
1: sí.
0: Un poco por la enseñanza que se nos da. Es decir, aparecen más explicaciones hacia nosotras o más cuestionamiento hacia nosotras. Entonces puede aparecer más el síndrome del impostor, efectivamente, sí.
1: Vale, solamente tengo una última cosita que plantearte. Sí. ¿Cómo superar este síndrome del impostor? ¿Qué le dirías tú como especialista a alguien que se siente no merecedor del lugar que ha conseguido?
0: Mira, hay que tener formación, pero formarse y hacer un máster tras máster no es la solución. Lo que trabajamos, por ejemplo, en terapia es primero identificamos esos logros que han tenido o las cosas que también no han salido mal y hacemos una reatribución de los resultados, porque muchas veces identifican el esfuerzo como no es mérito mío y el esfuerzo, si lo has hecho tú, es mérito tuyo. O el hecho de que alguien te haya ayudado no implica que no sea mérito tuyo, por ejemplo. Entonces, se trabaja de una forma concreta con todas esas situaciones para que la persona vaya poco a poco, de alguna forma, dejándose de cuestionar todo lo que hace y viendo que no es casualidad que si saca el trabajo un día, otro día, otro día y otro día, no es casualidad, casualidad puedes tener un día.
1: Claro. Bueno, está claro, pues vamos a intentar reconducirnos un poquito. Aquellos que hayamos estado escuchando esta conversación con atención, sobre todo por algo que, aunque no sucede, no estábamos excesivamente familiarizados con ello. Sandra Bernal, gracias, un placer.
0: Un placer.
1: Hasta luego, buenos días.
0: Hasta luego.
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1: Ara que nos hemos puesto así un poco morbosos, yo tengo... Bueno, el último lo hemos visto, desgraciadamente para ellos, por las condiciones en las que viven. ¿No visteis lo de la India? El que fue a sacar a su hermana del ataúd porque en el banco no le querían dar el dinero de la hermana, ya que el otro día no he visto las redes sociales.
0: El va a durar de manera los dineros,
1: sí,
0: también.
1: No, se cuelga el ataúd, ¿no? Se cuelga la hermana muerta del hombro, sí, y se va al banco para demostrar que su hermana está muerta. Estaba enterrada ya y todo, ¿eh? Y se fue, la cogió. Sí, se ven las imágenes. Pero de hace 4 días, te lo juro. Os lo juro. Ahora lo buscaremos en redes. Sí, se fue en un mundo absolutamente tercermundista. Y no lo digo con tono despectivo, sino desgraciadamente de llegar a hacer esa barbaridad.
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2: Sí, la condició humana.
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1: Jo donde veraneaba hace muchos años, un día... Cuando al frontón, si me está escuchando alguno de mis amigos de allí, saben
2: no,
1: que...
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1: 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Pues nada, el señor tal, no sé qué, se va a jugar al frontón, sube a casa, le da a la mujer, voy a la cama, no me encuentro muy allá, pam, seco. Lo cogen, lo suben al coche y subió el típico... Dejen pasar, yo soy médico. Intentan allí que reaccione.
0: ¿Dins del coche o...?
1: Sí, aquí él no reacciona y dicen, bueno, pues mira, ¿sabes qué vamos a hacer? Bueno, lo llevamos a Valencia. Se lo llevaron a Valencia, se lo cargaron al hombro, lo subió a la habitación y lo tiraron en la cama. Porque si no era, que venga el juez de guardia, allí en medio de toda la urbanización, con todos los niños, tal, allí, la fiambrera, tal, no sé qué, pues la verdad es que no es una escena así muy conmovedora.
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0: para anar al banc a demanar diners.
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1: No, lo ha radicalizado.
0: Bueno.
1: Te voy a buscar de todas maneras la imagen.
2: Vale, va.
0: A mí me hace la imagen del muerto.
2: No, pensaba que ara va a traure el seu amic mort ahí.
1: No, ese hace muchos años.
0: Vale.
1: Pero podía dar muchos más datos, pero no me tiréis.
3: Pero sí que es cierto que cuando la persona muere, como la situación se complica tanto a tantos niveles, muchas veces la gente ha optado por...
2: No, deportar a la abuela en el avión para evitar el trámite del trasllat.
3: Han tenido algunas ideas un poquito...
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3: 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En ese entorno lo hablan con normalidad.

0: Pero al soyer Manolo me ha pasado esta imagen que es realmente...
1: Es la historia que cuento. Es el hermano con la hermana colgando.
0: Pero además, el cadáver ya estaba...
1: Seco,
0: en el sentido literal.
1: Sí, ya no.
0: Le queda
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1: Le tapa la cabeza por si suelta algo, pero por lo demás seca.
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1: muchas veces les pegan fuego.
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1: 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Ellos, normalmente...
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1: Vosotros sabéis el proceso. El otro día me enteré yo el proceso de la incineración. Porque yo no lo tenía muy claro. Porque vosotros creéis eso de que por la puerta atrás sale el ataúd.
0: No.
1: Para la reventa.
0: Recordeu que hi havia una empresa de Valladolid
1: que se dedicava a la reventa.
3: Ha sido el juicio.
2: La pandèmia.
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1: A mi m'han dit el procés, lo digo para que lo sepamos. ¿Vosotros sois de incineración?
3: Sí, por supuesto. Sí. Yo ya lo tiene claro todo mi entorno.
0: Manolo, vos quedar así. 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
3: Aquí ya hace
0: Manolo Mata.
1: Mata és el abogado del PSOE. Porque es una persona que le tengo mucho cariño.
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1: En el ataúd no se debe estar mal.
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1: A mi hi ha una frase que con la societat que estamos viviendo hoy en día no me disgusta nada, que es descanse en paz.
2: ¿El qué? Ah, bueno, tal y como
1: está el tema. Sí, no está mal hoy en día esa frase. Como está el tema hoy en día, esa frase de... Yo muchas veces cuando voy a mi psicólogo, a Mariano, se lo digo, yo esa frase no la veo mal, ¿eh? Que llega un día que digo, tú, ya ni a prou, descansa en paz.
3: Pero ya está, pero ya está bien, ¿no?
0: Manolo, ya va bien. 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
2: Sí, los cojones, ¿no?
0: Exacte. Claro.
1: Los cojones mi gato tiempo, pero bueno. Os cuento el proceso del ataúd, ¿lo queréis saber o no?
3: Sí.
1: En el primer viaje de gas, que dice aquí el amigo José Ramón, el primer viaje de gas, se quema el ataúd. El ataúd es lo que... La temperatura es para el ataúd. En el segundo... Y bueno, el ataúd y ropa y todo eso, ¿vale? En el segundo es donde el cuerpo desintegra lo que es la masa, ¿cómo se llama? Orgánica, la carne.
2: El tejido blando.
0: Dona detalles.
1: Y ya luego pegan unas
0: posando.
1: Y luego ya pero estás disfrutando. Y luego ya pegan una tritura, pero es que te va a pasar también.
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1: Te voy a contar un tercer, no, y te voy a contar último.
0: Pero quina necessitat.
1: Pero te voy a dar el punto anecdótico en el que te vas a quedar guay.
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1: El tercer punto ja és, te trituran un poquito i ja te queman i entonces te conviertes el polvo. Polvo eres i en polvo te convertirás. I entre polvo i polvo... Bueno, entonces... Y el cuarto es que de repente las encargadas del tanatorio salen a fumarse un cigarro. Y de repente una de las dos dice, no han cerrado bien del todo hoy el horno. Huele a hamburguesa, entonces hay días que pasa.
0: Huele a hamburguesa.
2: Bueno, esas cosas, sí que pasan.
1: Pasan, en fin.
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1: Tengo una amiga que trabaja en un esto.
2: En un crematori. Entonces,
1: claro, y de repente hay algún día que hoy se han dejado y huele a bacon. Sí.
0: ¿No tens ninguna en un sex shop que ens explique coses més divertides?
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2: Manolo, pero es que bueno, encara n'hi ha, encara. Yo esta semana voy a ver que en tancaven uno.
1: Está muy desfasado eso.
2: Sí, sí.
1: Bueno, el sex shop ahora se convirtió en una especie de tienda grande. Antes era un poco una frustración.
2: Que a la vez ahí de forma.
1: Sí, claro, y salías como y dices, ¡ay! Sí, estoy aquí.
0: Y ya la ves carregada en 14.
1: Sí, sí, sí. Oye, pero eso es caro, ¿eh? Son caras esas cosas, ¿eh?
4: Joder. Claro.
1: No, es yo como... no lo sé por qué yo haya ido.

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0: Avui en dia el sexo, en aquell moment el sexo, le echabas un par de narices cuando ibas con la pareja.
2: Però qui ha anat en la parella?
0: Hombre, o tu pareja hetero, o homo, como lo que fuera, fueras con tu pareja, y la gente decía, ¿ves?
2: O tu pareja de vicio.
0: Claro, claro, es que puede ser, porque normalmente eso parece que te lleve al individualismo, ¿no? O sea, sí.
1: Al onanisme.
0: Vas a comprar un cacharrito que es para uso y disfrute particular y personal, ¿no? Y de repente dices, no, no, cariño, vamos los dos. Nos vamos a comprar cada uno.
1: ¿Te parece ver esta talla?
0: Sí, ¿no? Sí. ¿Qué zapato calza? Sí, entonces aquella. Pues mira, como calzas poco zapato, vamos a comprar un zapato más grande. No, o un zapato más pequeño porque ya está bien.
1: ¿Es mejor este tema o no?
0: El de la zapatería.
2: Depende de dónde vive.
1: Qué clara.
0: Pero sí que hay, sí que hay. Lo que pasa que ahora son así muy grandotes y muy...
1: Ahora lo demandes por internet, todo, y allí, ya de todo.
0: Ya, pero y cuando llega... Yo, por ejemplo, lo mando todo a casa a mis padres. No les puedo mandar a casa a mis padres porque pueden decir...
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0: A part de la frustració que significa el ús de un cacharro de estos, de una muñeca hinchable, yo siempre he preguntado...
2: O un señor, ¿eh? Tenían señores también.
0: ¿Dónde está la costura de la goma? Quiero decir, porque si la costura de la goma está en la zona donde tú tienes... Te puedes hacer eso unos zorros.
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3: Bueno, y hablando de la vida y de la muerte, había...
1: A vole, pero el Mosis está.
0: Venga, vale, vamos,
3: hablando de la vida y de la muerte, muchísima atención. Había un titular me llamaba la atención y es: vivir menos por querer vivir más, cuando el miedo a envejecer se convierte en una enfermedad. ¿Qué es lo que significa esto? Que cada vez hay más psicólogos alertando de un nuevo trastorno emergente, la obsesión por vivir muchos años, retrasar ese momento que estabas comentando, Manolo.
0: De la panceta.
3: Sí. De la...
1: Sí, sí, sí. Vale.
3: I retrasar...
2: De totes formes, Josep Ramon, en això que està dient tens un programa bo, de la tele, del retrovisor.
3: Retrasar...
0: Retrasar
3: el envejecimiento a toda costa. Lo llaman síndrome de fijación en la longevidad y describe a personas que convierten la salud en una auténtica obsesión. Controlan el sueño, la comida, los biomarcadores, el ejercicio o los suplementos hasta el punto de que su vida gira completamente alrededor de eso.
2: Pero no tienen mejor que hacer, ¿no?
3: Yo me pregunto, ¿eso es vivir?

0: Porque entonces estás dejando de vivir.
1: Eso es, no sé si habéis visto el jugador del Atlético de Madrid, el Marcos Llorente, ese que vive con unas gafas amarillas y en su casa está, es todo rojo. Está chalado. Un deportista.
0: Que además, que
1: en pleno momento de su carrera.
0: Han dicho que no sirve absolutamente para nada,
1: pero,
0: ¿no?
1: Pero ¿cómo va a servir para algo eso? Eso es chalado.
2: Y era el de la cámara hiperbárica, Michael Jackson, ¿no? Que esclavaba allí jeans y vivía en
1: una especie
2: de...
1: Fui a ver Jackson, al cine.
2: Sí, ¿y qué tal?
1: Sí, está bien. Está bien.
2: La,
1: pero es primera parte de muchas partes, ¿eh? Esta primera es la parte de la familia, del...
0: La parte amable.
1: El padre era... No, no, al revés. El padre...
0: La parte amable respecto a luego
1: sí que es verdad,
0: él y su comportamiento.
1: Sí que es verdad que el padre, yo creo, que el padre para él fue, es como aquel, ¿no? Siempre dicen que el mejor profesor que tenías en el colegio es el que más te apretaba o el que, el que más te exigía, porque al final es el que más saca de ti. Pero en la película hay algún momento yo en el cine que le tuve que insultar, sí. Incluso estando allí digo...
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0: Sí,
3: no?
0: També.
1: Sí. Bueno, acuérdate. Bueno,
0: claro, y hay películas y biopics que se han hecho en también respecto a bailar.
1: La piscina, la natación sincronizada, cuando denunciaron a la seleccionadora que vomitando y todo les hacía seguir exigiéndola. Que España sacó varias medallas de oro.
3: El campeonato China.
2: Sí, era... 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
2: és impressionant...
1: Es que yo ayer comiendo, comí con mi hija. Pues te tiene que dar una impresión.
2: Hombre, pues es un señor. Es...
1: No, digo, cuando subas cuando te lo encuentres así de cara, tiene que impresionar.
2: Ni que tú hagas conegut a Michael Jackson.
3: Es
2: més claret,
3: ¿no?
2: Sí, pero el nas, les ulleres, el cabell... Sí, y resulta que es un señor que...
1: Te voy a decir una cosa.
2: Es del voltant, digo, sí, este tío puja todos los días en el autobús.
1: Como te puedes imaginar, bueno, lo podía haber visto, pero no vi actuar nunca a Michael Jackson. Yo un día fui al Teatro Olimpia, que hacían el típico espectáculo... Cuando lo sacaron, porque lo sacaban de la parte de abajo, con la pose esta que él pone la rodilla un poco levantada y la mano con la cabeza inclinada y la mano en el sombrero, tengo que reconocer que me entró un escalofrío infinito. O sea, te llegas a meter en el papel de estar allí. Es que lo digo porque ayer comí con mi amiga y con mi hija y con unos amigos y llegó a surgir, porque dicen que está ese rumrum de si está muerto, ¿no?
2: A mí, en la isla de la reina de Inglaterra, Marilyn Monroe... Walt Disney, están todos allí, claro. Igual que ni a una isla del plàstic ni a una isla d'estos.
1: Yo sí que pienso que
3: qué triste,
1: muere.
3: Porque continuarán fent-se vells. 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
1: Mira, esa conversación salía ayer. En la sociedad hoy en día no se puede vivir. Por eso a esta gente les pasa. Elvis, ella... ¿cuántos casos hay que desaparecen del mundo porque no puedes vivir donde con 80.000, con 8.000 millones de personas, que vayas donde vayas, 5.000 de ellas te conocen? No se puede vivir. Esta sociedad te come, o sea, es imposible. Si a veces nos sentimos agobiados, gente absolutamente discreta, gente que de perfil, bueno, es que en tu ciudad te sientes incómodo determinada con determinada situación tal, imaginaros...
2: Pero porque la gente es molt mitómana.
1: No puedes ir
2: molt...
1: a ningún lado, o sea, no puedes vivir, es que es imposible vivir, o sea, entiendo que esta gente al final pierda los papeles, pierda la cabeza y lo pierda todo, no puedes vivir. Tú imagínate ser Elvis Presley, ser Marilyn Monroe, ser Michael Jackson, o sea, es imposible.
2: Yeah.
1: Acabo entendiendo, no, nunca lo justifico, pero acabo entendiendo que que la gente no pueda llegar.

0: ingresos para poder mantener el estado del bienestar, o apelar solo al estado del bienestar es muy, no,
1: pero
0: muy complicado.
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0: Però és que nadie les ha regalado nunca nada. 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
0: Mira, eso, ahí hay un debate, que... ahí hay un debate muy grande, y no voy a poner el nombre de la empresa, aunque yo la admiro, pero vamos, esta empresa ha generado este último año 40.000 millones de euros y ha obtenido un beneficio de 1.700 millones de euros. ¿No te parece poco? No. Porque dentro de esos 40.000 millones de euros, además de que mantienes a 125.000 familias, mantienes no. Pagas los sueldos a quien se lo merece.
1: Mantindre...
0: A quien se lo gana. No, a quien se lo gana con su trabajo. No,
1: he querido mantener... Estos verbs son muy importantes.
0: Por eso, porque sabía que ibas a saltar rápido. Hombre. No, soy pero
1: te parece raonable.
2: Ay, ¿cómo estén?
0: No, yo lo sabía. Entonces, lo que te vengo a decir es que genera 125.000 puestos de trabajo para gente y ingresa 40.000 millones de euros. El beneficio final de todo son 1.700. A mí 1.700 me parece una barbaridad. Pero para generar 40.000, para generar 1.700, ha tenido que mover 40.000 millones de euros. Uh-huh. Joder, mover 40.000 millones de euros en un único año, has de hacer las cosas muy bien, trabajar muy bien, ser muy listo, estar muy bien rodeado y tener en tu entorno gente muy trabajadora.
1: Vale, estoy de acuerdo, Manolo, pero de esos 1.000 millones, ¿vale?, de beneficio, si en, no sé si es el 10, si doblaren l'impost fiscal que se li fa a aquesta empresa, això és guai. 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
0: Ah, si nos vamos a ese punto.
2: Jo crec que parleu de dos lligues diferents.
0: Claro, con esa me subo a la tuya.
1: Aleshores.
0: No, o cuando salen los bancos y dicen el primer semestre han ganado 4.000 millones de euros. Ara falta esto.
1: I no te pareix insultant quan hi ha molta... ni esos diners, ni esos guanys. Sí. Igual estaria
0: bé... Però és que ahí creo que persones con ideologia diferent, que evidentment la tenemos, ahí nos encontraríamos siempre.
1: Val, ja està.
0: Ahí José Ramón
1: nos encontraríamos... Tant que diuen alguns.
0: Claro.
1: Sentido común.
3: Pero también...
0: Ahí nos encontraríamos siempre.
3: Lo insultante también es que no te puedas abrir paso montándote una empresa. Creo que la noticia que salía hoy es que era una de cada tres empresas que se abre, cierra los dos años. Eso es insultante por parte de un gobierno que no solo... No, pone la alfombra roja a quien decida emprender, porque además va a ser una persona que normalmente tenga un trabajador o dos o cinco, genere riqueza. Y vas a por él a saco. Yo creo que ahí es donde tendría que estar. A saco es no dejarle vivir para que lo ahogues, lo asfixies y es que las cifras están ahí.
1: Pero,
3: no es opinable, porque sí, las cifras
1: es
3: están.
1: Una cosa,
3: porque espera, porque si uno de cada tres acaba cerrando es porque lo has dejado muerto. Mira, como el cadáver que llevaba la mujer.
1: Y
3: eso creo que es lo insultante. Y siempre se pone el foco en el impuesto. No, crea riqueza. Porque sin empresas no hay riqueza para pagar a tantos funcionarios. No puedes solo sacar trabajo público. Porque tiene que salir...
1: Estoy de acuerdo. Yo tengo una empresa y me he reunido a dos voltes en una empresa. Pero te diré lo següent. A veure... Els autònoms tenen unes bonificacions fiscals enormes els dos primers anys.
3: No puede ser que
1: m'estàs
3: dient...
1: Sí, mirau en internet, mirau, busca-ho.
3: Però
1: espera un moment, espera. Tenen unes bonificacions enormes, durant, lògicament. 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
3: Sí, en un desierto donde no va a pasar nadie. Pero no es lo que te dicen las cifras. Pero por parte de quienes ponen las normas, no ayudas. Es que el error es siempre basarlo en ayudas. Es dejar respirar. Es no asfixiar a quien emprende.
1: ¿Cómo farías?
3: O sea, no es basarlo en ayudas o no ayudas.
1: ¿Cómo farías? ¿Qué vol dir no asfixiar?
3: Pues mira... cualquier país en el que
1: no, no, así, ¿qué voldries?
2: Bueno, a mí se me ocurrís una, per exemple.

0: ¿Qué
1: país,
0: no tendré en el que
1: no estás, no están cerrando como están cerrando empresas en España, que llevamos una cascada año tras año, porque están las cifras? Eso no es opinable.
0: Vos finiquitareas dos.
1: Tomar nota.
0: Uno, por ejemplo.
2: Y por supuesto, dos cosas concretas.
1: Y por supuesto, no freír a impuestos, porque bueno, aquí, es que solo con la cuota de los autónomos.
0: Un dic una per exemple dels autònoms.
1: Es que no posar una quota fija. Per favor. Són les cifres.
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1: Hombre,
0: per exemple, no sé, se m'ocorreix a mi.
1: Mil reivindicacions que estan haciendo los autónomos desde que el mundo es mundo. Pero...
3: Yo creo que todos debemos estar al lado del autónomo, porque el autónomo siempre es
1: Hombre,
3: de
1: por favor, va a crear riqueza.
3: Y además,
1: si es que
3: en muchas ocasiones
1: contra.
3: No solo eso. Pero es que si ya no es riqueza. Muchas veces el autónomo es... A una edad ya, como por ejemplo, como la nuestra, que de repente la vida, por lo que sea, chico, ha salido de la empresa donde estabas, tal, no sé quién, y tienes que montarte un pequeño
0: negocio.
3: Bueno,
0: yo he discutido, y vos puedo hablar en conocimiento
3: claro,
0: de causa.
3: Tienes que montar ese pequeño negocio o ese pequeño algo simplemente para sobrevivir, porque es que también utilizamos el término riqueza. ¿Qué es riqueza? Quiero decir, ricos son cuatro. Los demás lo que queremos es vivir, con un sueldo digno, poder pagar el hipotecario, poder pagar no sé qué,
2: vivir,
3: y tener 600 euros.
1: Exacto,
3: y tener 600 euros en el bolsillo
0: para el hipotecario, para que el banco que te la dona tenga un beneficio de tropocents millones.
3: Eso es inadmisible.
0: Ahí
3: está. En eso estoy totalmente de acuerdo. Y con el tema de las energías, por descontado que estoy totalmente.
1: Y otra cosa, claro, ahora que estamos en plena campaña de la renta, se está batiendo récord año tras año de lo recaudado que luzca. Pero bueno, quería comentaros, y así pasamos a internacional, el tema que hablábamos antes, de que la Audiencia Nacional ha anulado la resolución del Tribunal Económico Administrativo. Bueno, el caso de Shakira, ¿no?
0: Sí,
1: la Audiencia Nacional ha dado la razón a Shakira y ha anulado la resolución. ¿Os acordáis de que fue muy sonado? Porque...
3: Pero era 60 lo que tenía que pagar.
0: 60 millones.
3: Que no, que tiene razón.
1: No, claro que sí.
3: Que no era verdad.
1: Que no. O sea, no, 60 millones de euros son los vinculados a la gira mundial, son los que le retuvo a Hacienda, que eran los 120 conciertos esos de 37 países. Pero bueno, claro, ahora tiene que devolver eso
3: con intereses. Ah, pues le va a salir la torta.
0: No, no, haremos tornar a vosotros.
1: La cuestión es que la agencia tributaria perdió 311 juicios. No, este es un caso que más mediático.
0: Tendrás que vendrá y cuarto.
1: El año pasado, un 22% más que el año anterior, que en
3: eso
1: 2024.
3: Es el afán recaudador.
1: Claro. Y sobre todo que luego es el miedo que tenemos el miedo o que necesitas dinero para enfrentarte
3: autónoma,
1: a la máquina recaudadora.
0: O tendrá una empresa.
3: Ella será autónoma, holding, quiero claro. decir. ¿No? Será autónoma.
0: No, es que autónomos son todos, ¿no? Desde el mes menut hasta el mes gran, digo yo.
3: Sí, ella será autónoma.
0: Pero, en fin. Venga, Mireia, que si no claves así cullera, no parles.
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1: Dice, no la
0: deixen. La persona no descansa, clar que sí.
1: Es que de verdad, ¿eh? Pues sí, pues por todo esto nos vamos al Festival de Cannes y también, de alguna manera, a Nueva York. Y en concreto, al 8 de diciembre de 1980.
0: We have grown. We have grown. Per cert, Patri, tu has vist el Michael Jackson de 60 anys? Quin flip, eh? O sea, es que yo estoy en shock ya, desde que la he visto.
1: Es que es tal cual.
0: Es que, sí, es que y vas a pensar,
1: como ahora
0: IA,
1: pensamos
0: IA,
1: que todo es de...
0: ¿no?
1: Claro, es lo primero que te viene es, claro, han hecho la cara envejecida y tal,
0: pero
1: no
0: se ha dado una contra mai ningú que Michael Jackson va tots els dies a currar allí en no sé quin puesto es, Connecticut, claro. No sé quin puesto.
1: Pues venga, nos vamos al 8 de diciembre del 80. Ese día John Lennon y Yoko Ono se sentaron en su apartamento del edificio Dakota para hablar con un equipo de la emisora de radio KFRC.
0: Parlant de gafarrón, esta sí que era una gafarrona de molt de cuidado. La
1: ahora
0: Yoko
1: has visto esta entrevista que le han hecho a McCartney diciendo, es que se, no se portó bien con nosotros.
0: Yo creo que es el primer ejemplo de persona tóxica. Yoko Ono.
1: Así que, bueno, luego también está mucho de siempre aplicarles a las mujeres.
0: No, yo no digo porque
1: cuando
0: una
1: las
0: dona,
1: bandas
0: porque
1: se, cuando las bandas se deshacen o cuando pasa algo, cuando hay un conflicto y tal, ay, es la mujer, la novia, el tal. Eso le gusta mucho en general,
0: ya,
1: a la
0: sociedad. Esta cree que era tóxica.
1: Ay, quizá algo había.
0: Con Mamaya Montero, una cosita de este.
1: No lo sé.
0: Es que resulta que todos los que visitan serán dones y
1: no.
0: Ni han tóxics sí. También. Sí,
1: bueno,
0: sí, sí.
1: El caso es que esta entrevista era una entrevista tranquila, íntima, en su casa. Unas horas antes, Annie Leibovitz había pasado por allí para hacerles...
0: ¿La fotógrafa?
1: Esa foto, sí,
0: esta
1: la
0: que
1: foto...
0: fa les fotos dels bebès clavats en macetes i coses d'aixes.
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1: que
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1: No, es la fotógrafa por excelencia. Creo que fue pareja de Susan Sontag, que hizo ha hecho las mejores fotografías de los años 70 y que es la icónica fotografía de Yoko Ono y John Lennon en la cama. O sea, que será esa la que
0: claro
1: hizo
0: que sí.
1: Leibovitz.
0: Annie Leibovitz, fotos de bebès que estic així veient en llocs ahí clavats dins d'una rosa. 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
1: pues
0: molt originals.
1: Nada, realmente todas esas fotos con esta gente que son las que la encumbraron. Y esta foto de John Lennon y Yoko Ono fue portada del Rolling Stone. Bueno, era la única entrevista de radio que Lennon había aceptado para promocionar Double Fantasy.
0: Que no está de vosotros, si no, haguera donado la entrevista, sí.
1: Ah, claro, hombre, por supuesto. Pero además, nada de ir a su casa con una grabadora.
0: No, al estudio.
1: Hubiera venido al estudio, claro sí, vamos, sí. Claro. Hombre, hasta ahí podíamos llegar. Bueno, pues el disco de su regreso, después de 5 años, era el Double Fantasy, ¿no? Y es un disco en el que estaba su famosa Woman, que claro, ha sonado mucho, pero ya que estaba dando bombo a este disco en esa entrevista que hace, hay que recordarla.

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1: Sí. Bueno, pues el cas és que esa conversació duró 3 hores con el periodista y ellos tenían una instrucción clara, no preguntar sobre los Beatles. Pero bueno, sí que es cierto que habló de casi todo. De política, de paternidad, del peligro de la publicidad. Vamos a escuchar la voz de John Lennon en esa entrevista.
2: But when I was singing and writing this and working with it, I was visualizing all the people of my age group from the 60s.
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2: Being in their 30s and 40s now, just like me.
1: Y también habló de su admiración por una canción de B-52. ¿Te acuerdas de
0: B-52? Sí, sí, sí, el B-52.
1: Que eran enormes, grandísimos, con esas pintas, con esa manera de cantar. Realmente,
0: ya, pero era la autenticidad del momento.
1: Sí.
0: Qué bueno que vos diga. Més valía ser así. No sé, yo creo que lo prefería.
1: Bueno, pero quien lo conseguía de manera auténtica...

0: Idèntica com B-52 lo conseguia,
1: això,
0: la verdad es que sí. Rob Lobster, pues en esa entrevista también hablaba de su admiración por los B-52 y por esta canción en concreto. Y esa misma noche, al volver del estudio, le dispararon en la entrada de su edificio. Tenía 40 años.
1: Qué mal rollo, ¿eh?
0: Sí.
1: O sea, estàs exposat a que un pirat o una pirada acabe en tu per admiració o per qualsevol dèria que pugui tindre.
0: Sí, perquè crec que luego alegó que quería trascender, ¿no? Quería pasar a la posteridad y se le ocurrió pues eso.
1: Sí,
0: ¿no?
1: Un esclafí de xicotet no li agrada ningú mal per no haver fet una tonteria com aquestes. 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
0: Claro.
1: Però mira, John Lennon cria malves ja des d'entonces. Que está.
0: Muchísimo tiempo.
1: Sí.
0: La grabación de esa conversación existía, se sabía, pero nunca se había podido escuchar completa hasta ahora. The Plastic Ono album. 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
0: Aquí, por ejemplo, estaba comentando, claro, que en esa canción que daba título al álbum, pone como ese sonido que iba a dar paso como a la nueva era y demás. Bueno, pues suena la banda sonora de Ocean's Eleven porque Steven Soderbergh, el director de Traffic, de Erin Brockovich, de esta saga.
1: Menuda banda sonora
0: de
1: Ocean's Eleven, ¿eh? Sí, sí, yo la tinc en CD. Qué antic que soc, la tinc en CD.
0: CD.
1: Hombre, no sé cómo valen que la tinga. Es que, claro, así resulta que...
0: Ahora mismo todo está en Spotify.
1: Ya, pero, a veure, es que pareix que tindre un CD ya es pitjor que tindre un piso en propietat. Ya eres un ser maldito.
0: Sí. Pues Soderbergh la ha convertido en un documental que acaba de estrenarse en Cannes y que es el que ha avivado la polémica. Y aquí es donde también entra la inteligencia artificial. El problema de Soderbergh era evidente. ¿Cómo conviertes una grabación de radio en una película? Y solo hay... porque solo tenía el audio, ¿no? Y no hay imágenes de esa tarde. Entonces usó fotografías de archivo, vídeos de la época, pero había 15 minutos en los que Lennon se ponía filosófico, reflexivo, y no había nada con lo que ilustrarlo. Y entonces dijo, chico, me cojo la IA y voy a ilustrar estos 15 minutitos de filosofar de John Lennon.
1: Pero que te fases tú esas preguntas, que vos convertir a
0: eso
1: en un reality rollo Alaska y Mario, vos convertirme a mí en un Alaska y Mario, o sea, tampoco ni habrá más misteri en convertir un trocet de radio en una película.
0: No, no, lo que hace es poner esas imágenes evocando lo que, como sugiriendo lo que está comentando John Lennon, ¿no? Y utiliza las herramientas de IA de Meta. El resultado son escenas oníricas, casi psicodélicas, bebés llorando, vestidos con ropa de los años 60, Napoleón pasando entre soldados, que son imágenes claramente artificiales, o sea, que no intenta pasar por reales, y él lo ha dicho, ¿no? Y solo representan el 10% del documental, pero ha generado el 100% del debate. Y Soderbergh defiende su decisión con un argumento interesante. Dice que hay dos maneras de utilizar la IA. Una para engañar, para hacer creer que es algo real cuando no lo es, pero la otra es usarla de forma obvia, como ha hecho, casi declaradamente artificial, y es lo que él dice que
1: hace. Es que es el que es una cosa artificial la IA, son chips, algoritmos, datos, metadatos.
0: Sí, y que además que quede claro que eso está creado así, ¿no? Y además añadió algo que da mucho que pensar. Dice que llegará el momento en que las cosas más valiosas sean las que tienen imperfecciones y defectos.
1: Ahí te vaig escoltar,
0: claro,
1: el movie
0: como,
1: de nou.
0: Como las cicatrices, ¿no? Para los japoneses,
1: sí.
0: ¿No? Que tienen su valor. Y dice que también que la perfección técnica de la IA podría acabar haciendo que lo humano, lo roto, ¿no? Sea lo que valga más precisamente por eso. Otra cosa que comentaba es que Lennon hubiera aprobado la IA para su documental. Eso
1: sugiere, bueno, yo creo que
0: ¿no?
1: molts de la época estas cosas, estos engendros no los agren no los agren utilizar, no sé, algunos sí y otros no, tengo que dir-vos, ni han molts creativos de la época que eso no lo agren aceptar mai en la vida. Pero bueno, el límite ni hay que posar.
0: Hombre, también es cierto que Soderbergh es Soderbergh, entonces supongo que no le diría a nadie nada. El caso es que en Cannes Soderbergh prefirió no hablar en su propio nombre en el estreno y en su lugar leyó un mensaje escrito por Sean Lennon, el hijo de John y Yoko. Una manera de decir también, esta película no es solo mía, en la que cuenta con el beneplácito de Sean Lennon. Esta canción que suena es Beautiful Boy, y es la canción que Lennon compuso precisamente para su hijo Sean.

0: Por cierto, Sergi, no sé si has escuchado la música de Sean Lennon. Sí que hizo algunas cosas y tal. ¿Ves? Ya me estás poniendo carita... No, por eso, eso es lo que te quiero decir, porque...
1: Ni uno de dos que es el chungo.
0: Vamos a ver, no...
1: No, uno de los dos es Nepo Baby.
0: Bueno, Sean, que es el hijo que tuvieron Yoko Ono y John Lennon, él hizo una banda, creo que ya no está con ella.
1: Julian, creo que es el...
0: Julian, quizá.
1: Will ser mon pare, pero no puc ser mon pare, sí, es algo china.
0: Pues Sean, durante un tiempo estuvo con Charlotte Kemp, que es una cantante multiinstrumentista maravillosa, creo que eran pareja, y tenían canciones que... tienen un disco que es... exquisito, ¿no? Se llama la banda The Ghost of the Sabertooth Tiger y este Lavender Road es una de mis favoritas de Sean Lennon.

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2: Sí, totalmente. Yo creo que es una medida positiva. Al final el sector así lo valora porque, bueno, pues bueno, es un medio de pago más para el cliente que facilita las compras y al final, como bien has explicado tú al principio, va a ser un método más de pago como el de la tarjeta, que para el cliente va a seguir sin tener coste y que va a ser mucho más intuitivo. Uh-huh. Nosotros ya llevábamos tiempo en los comercios físicos, pues bueno, con la medida del Bizum, lo que pasa que era un poco más engorroso porque al final, pues bueno, lo hacíamos a través de un código QR o a través de un enlace que tenía que llegar al cliente para aceptar la compra. De esta manera, pues al final tú vas a acercar el móvil y vas a poder hacer el pago. Entonces creo que es muy positivo y que al final, pues bueno, nos permite pues competir contra los grandes que tienen todas las herramientas.
1: Mm-hmm. Y en este sentido, Borja, a nivel práctico, ¿quins requisitos técnicos o quins costos adicionales suposa para un xicotet comerç adaptar el seu datàfon para aceptar estos pagamentos? ¿Se están encargando las entidades bancarias? ¿Cómo está funcionando eso?
2: Sí, bueno, al final lo bueno es que nosotros, tanto en la Asociación de Comerciantes del Centro Histórico y Eixample como en Confecomerç, tenemos unos convenios potentes firmados con las principales entidades, como puede ser las caixas populares, las caixas rurales o CaixaBank o Sabadell, y entonces al final, pues bueno, nos van a aplicar la misma tasa de descuento. Es decir, que si tenemos un 0,025 de cada operación, como con las tarjetas de crédito, pues ahora al final con el Bizum también nos va a costar ese porcentaje. De esta manera, pues bueno, el consumidor es gratis para él y para el comerciante. Ellos te van a aplicar, digamos, te van a implementar en tu datáfono ese método de pago y tú simplemente, pues bueno, tendrás que ofrecérselo al cliente para que pueda pagar con él como si pagara como con una tarjeta.
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2: Es el comercio el que se lo tiene que pedir a su entidad bancaria. Por eso es tan importante el estar asociado, porque al final nosotros ahora ya dentro de 10 días o una cosa así ya vamos a tener pues videollamadas con las principales entidades con las que colaboramos y nuestro asociado va a poder tener pues la información de primera mano. Porque hoy es el pistoletazo de salida, pero al final, como bien has explicado, esto se va a hacer de forma gradual y bueno, lo importante es lo más rápido posible pues tenerlo en el máximo de comercios para que el cliente pues cuando llegue a realizar su compra tenga un proceso de compra satisfactorio, ¿no? Que al final el pequeño comercio pues de esa garantía de esa trazabilidad que al final yo creo que es tan importante, ¿no? Yo creo que es bueno porque al final hasta la fecha, pues bueno, parecía un poco que si el Bizum se tenía que hacer a un teléfono particular, que si a través de un enlace o un código QR, y de esta forma, pues bueno, al final la trazabilidad es total y las garantías también, y yo creo que bueno, que es una medida pues súper positiva.
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0: comisiones superiores, o que utilicen sus tarjetas, que también tienen más comisiones.
1: Uh-huh. I, i,
2: captació bueno, de clientela.
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0: Vale, tanto el depósito como la cuenta remunerada son productos de ahorro, ¿vale? Que eso es importante para perfiles muy conservadores, aunque luego cualquiera puede utilizarlo como un producto de ahorro más. Una cuenta remunerada al final es una cuenta corriente tal cual, donde tú tienes depositado ahí tu capital y te remuneran el saldo que hay en cuenta. Tienes disponibilidad del 100% y tú puedes en cualquier momento disponer de ese dinero. No tienes ningún plazo ni ningún límite, solo se remunera el saldo que está en la cuenta. O sea, liquidez 100% y riesgo prácticamente cero, ¿vale? Porque, o sea, prácticamente porque riesgo cero no existe nunca, pero sí que están clasificados en 1 sobre 6, que es la escala europea de riesgo, ¿vale? Entonces, podríamos decir muy, muy, muy poquito riesgo. Sin embargo, un depósito es poner una cantidad de dinero en un plazo. Entonces, por ejemplo, nosotros contratamos un depósito a 6 meses. Pues durante esos 6 meses tú no dispones del capital, no puedes
2: tocarlo.
0: Cuando llegue el vencimiento lo podrás recuperar y te irán pagando, evidentemente, la remuneración que se haya fijado. A ver, son productos también líquidos, pero sí que tienes que tener en cuenta que si en un momento dado tú en ese plazo de 6 meses lo recuperas, puedes a lo mejor perder parte de lo que te han remunerado o incluso penalizarte, ¿vale? No suelen penalizarte, pero sí que no vas a recibir lo
2: la
0: que...
2: La rentabilidad prevista o correcto. Lo que podías haber llegado a percibir.
4: Claro, y en este caso si necesites liquidez Strauss y cuando tornes a tener liquidez tornes a ingresar y este fan, digamos, la mitjana y a partir de ahí remuneren en función del teu saldo mitjà. 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
0: Sí, es importante siempre leer los contratos, porque muchas veces hay letra pequeña, como bien dices, Chimo, y al final, por ejemplo, en el caso de Trade Republic parece ser que no hay publicado, no tienes comisiones, no tienes saldo mínimo en la cuenta, desde 10 euros te lo remuneran y no tienes fecha.
4: ¿Y por el total? Perquè hi ha algunes que estan també capades, diguem, o sigui, t'ofereixen el 2,5% o el 2,7%, però fins a 15.000 euros, m'ho he dit. Tens exacto. Més, pues, però claro. Te remuneren fins a aquesta quantitat.
0: No? Puede ser que en algunas, o sea, al final esos son productos que crean los propios bancos, entonces cada uno puede poner sus propias condiciones. Hay algunos que tienen límites de saldo, otros plazos, por ejemplo, hay algunas que te ofrecen el 3% durante los 3 primeros meses, y luego el resto de meses...
4: Eso es el chocolate del loro.
0: Claro.
4: O sea, se los veo enseguida que es como...
2: Es un gancho.
4: Compre un coche a plazos por 150 euros, pero tienes que hacer una entrada y después ya un depósito final, pues ya has de tener dedicam tota la
0: claro.
4: Tota la casuística, però te pot o pot aprofitar en un moment donat per al nostre banc dir-li: "Mira, me estoy planteando irme al Trade Republic, que te milloren les teues condicions, el teu banc també."
0: A ver, los bancos sí que tienen algo de poder de negociación en determinadas remuneraciones y condiciones, pero dependiendo de los clientes y de los saldos. Entonces, claro, ahí depende un poco de tu posición, ya. Igual que cuando las empresas negocian financiación, depende mucho de tu posición. Sí que es cierto que es otro tipo de negocio y a lo mejor depende de las entidades, cada uno tiene fijado su política o su estrategia, pues en clientes particulares, en inversión, en empresas o, por ejemplo, en hipotecas. Entonces, claro, dependiendo de... No tienes tanto poder de negociación para poder decir, hombre, si tuvieses un saldo muy alto, igual el de la entidad financiera tradicional te dice, oye, no te lleves el dinero.
4: O no te lleves la nómina.
0: Exactamente.
4: Que también la nómina ells tenen, diguem, en el rebuig i tot això, ells tenen també ahí, facturen també en comissions, imagina. 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
0: Claro, en algunos bancos sí que te dicen que la nómina tiene que estar domiciliada, sí. O incluso que te tienes que contratar algún seguro o que tienes que mantener un saldo mínimo durante mensual de tanto, o incluso que tienes que utilizar tu tarjeta de crédito con unas compras mínimas al mes, pues imagínate 200 euros o 300. Pero claro, por eso es importante leer las condiciones, porque cada uno de los bancos puede hacer su pequeño paquete de cuenta remunerada en función de unas condiciones. Entonces, claro, es importante primero saber qué perfil tenemos nosotros inversor, si somos más conservadores, más

0: moderados o más arriesgados, uh-huh, qué producto queremos y también nuestra planificación financiera. Hay que saber si tenemos un plazo para poder invertir, si vamos a necesitar el dinero. Entonces, al final, no solo la rentabilidad y el riesgo influyen a la hora de planificar nuestros ahorros, sino también muchas veces pues nuestra disponibilidad.
1: La organización.
0: Correcto.
2: Claro, el teu perfil també de client, les teves necessitats. 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
0: A ver, en algunos puedes domiciliar, pero por ejemplo en la de Trade Republic, yo creo que su idea inicial es captar los clientes para que tengan la cuenta remunerada y luego derivar parte de esos ahorros o los que se vayan incrementando a productos de inversión. Es decir, que tú en esa cuenta básicamente puedas diferenciar entre ahorro y inversión y ir derivando, pues por ejemplo, para comprar fondos, para comprar ETFs, para comprar acciones.
2: ¿Y quién te asesora en esa compra de fondos?
0: Nadie. O sea, en ese tipo de bancos digitales te tienes que buscar la vida.
2: Comprar tu fons indexat sense ningún tipo de asesoramiento.
1: O buscarte una asesoría de confianza que te pueda...
0: En algunos de estos bancos hay también lo que se llaman, bueno, pues información de análisis de mercado sobre fondos para poder hacer comparativas. Hay herramientas que tú puedes utilizar para hacer comparativos, pero evidentemente tienes que tener algo de formación financiera, porque si no es muy complicado. Si no, tendrías que ir a alguien especializado, a un asesor que te ayude y que te haga recomendaciones personalizadas en función de tu perfil. Y eso también es lo idóneo. También es verdad que a lo mejor estamos hablando ahí de patrimonios más grandes.
2: Pero es que realmente estaría comunicado si un perfil de client que busca un compte remunerat després pica en un compte de inversió de fons. 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
2: ¿no? 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
0: A ver, és correcto. Los perfiles son dinámicos. Es decir, tú puedes tener un perfil conservador en un momento del tiempo y luego uno moderado. También es verdad que yo creo que este tipo de neobancos, que son 100% digitales, están un poco jugando a la baza de captar a clientes jóvenes que se manejan muy bien en el mundo digital y que sí que están acostumbrados a lo mejor a asumir algo más de riesgo para luego poder coger y comprar criptos o comprar acciones o comprar algún fondo indexado, ETFs, etcétera. Yo creo que personas mayores de perfil muy conservador, aunque la cuenta remunerada imaginaos al 4
2: de toda la vida. Exacto. Y eso será difícil.
0: Claro.
2: Al tío Batiste difícilmente el captar.
0: Claro, sí. Si no es su hijo, su hija o alguien que le lleva un poco la gestión, yo creo que es complicado. Yo creo que ellos quieren captar, yo creo, otro tipo de clientes más dinámicos y que realmente hagan operaciones que generen economías de escala, porque al final, si no, si la gente simplemente utiliza la cuenta remunerada, ellos al final no van a ganar ese margen que están perdiendo si el Banco Central Europeo no sube los tipos. Que también hay gente que está diciendo que se están adelantando y que en la reunión de junio el Banco Central Europeo va a subir los tipos debido al tema de la inflación, si eso no se soluciona, funcionan los conflictos que hay, y al final cada vez está subiendo más el tema del precio de los combustibles, se están rompiendo las cadenas de suministro y eso va a presionar al alza la inflación. Entonces el Banco de España está ahí a ver qué hace. Entonces también dependemos de eso, si se mantiene, si sube, y entonces ahí tenemos aún un escenario bastante incierto.
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0: depende
2: cuento
0: muchísimo.
2: Radicalment.
1: Té una volantada. No?
2: Claro.
0: Depende muchísimo de la situación geopolítica, si se desbloquea la situación o no. Si no se desbloquea, están intentando aguantar los tipos para no subirlos, para no perjudicar a la economía, pero al final va a llegar un momento que, si sigue así, van a tener que subirlos para controlar la inflación, sobre todo en Europa, que sabéis que su objetivo es el 2%, y el Banco Central Europeo tiene ahí su política fija de mi 2% y que por favor no pases, nos pasemos.
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1: Que, a ver, no, yo creo que no es que no necesiten captar dinero, porque todo el mundo al final necesita, y sobre todo si en el negocio tradicional, si es captar para prestar, al final necesitamos. Y tal y como está el mercado inmobiliario, si queremos mover el sistema, hay que dar hipotecas. Pero bueno, lo cierto es que cada uno de los bancos yo creo que tienen estrategias diferentes. Entonces, al final hay algunos bancos más grandes o más tradicionales que están más enfocados en, pues, en eso, en prestar, por ejemplo, en la parte de financiación de empresas o en la parte de hipotecas, y no tanto a lo mejor en perfiles más conservadores. Y luego es verdad que muchos tienen negocios paralelos y sus propios bancos, entre comillas, online o plataformas digitales para captar otro tipo de negocio. Entonces, yo creo que cada uno ahí está buscando su hueco. No es que no necessiten el capital, perquè al final tot el món lo necessita, i sobretot ja, per mover el sistema.
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1: Es muy importante siempre que compremos un producto de ahorro o de inversión que sepamos que la entidad que está detrás está supervisada, está registrada por un organismo autorizado, ya sea europeo o español. Entonces, en el caso que estamos comentando, Trade Republic, está supervisado por el Banco Alemán, tiene IBAN español, o sea que hay supervisión y está garantizado.
2: El fondo de garantía sería el fondo de garantía del Bundesbank.
1: Exactamente.
2: No sería el Banco de España, ¿vale?
1: No, vale. Y entonces está cubierto 100.000 por persona y por entidad en este caso. Pero cuidado, que eso es por solvencia de la entidad. En caso que haya una quiebra del banco, si tú inviertes, imaginaros esos 100.000 en un producto con mucho riesgo y pierdes el dinero, eso no está cubierto.
2: Ah, no, claro.
3: Es una inversión y
1: claro.
3: En efecto.
1: Y luego, por ejemplo, My Investor, que claro, es otro también, por ejemplo, ese es español 100%, entidades españolas detrás, o sea, cubierto por el Fondo de Garantía Española sin ningún problema. Luego, por ejemplo, uno que también está muy de moda, que es Revolut, ¿vale? Sí, que se utiliza mucho para tarjetas de viaje.
3: Exacto, sí.
1: ¿Vale? Es un viaje, es un banco en Reino Unido, cumple la normativa europea, ¿vale? Pero no tiene IBAN español, es un banco extranjero. Entonces, ese, por ejemplo, para el tema de fiscalidad, si tú tienes mucho capital invertido fuera, tendrías que hacer una declaración diferente, etcétera. O sea, entonces eso hay que tenerlo en cuenta, que no es ni mejor ni peor, pero sí que
3: pero
1: en nuestra
3: planificación
1: financiero fiscal tiene que estar perfectamente claro.
2: ¿Y EvoBank? ¿Y un banco español?
3: Es que
2: ¿no?
3: Ya no.
2: ¿Ah, ya no?
3: ¿Evo
2: no opera?
3: Les van a enviar una carta y les van a indicar al Bank Inter.
2: Directament.
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1: Lo único que vamos a poder hacer es mantener nuestro poder adquisitivo en el tiempo. O sea, incluso si estamos en el 3 y...
3: Tres y poco,
1: nada. Simplemente, al final, un producto de ahorro lo que te garantiza, entre comillas, es el capital a largo plazo y mantener tu poder adquisitivo en el tiempo. O sea, que no pierdas valor. Que muchas veces la gente dice, al final, la inflación es como un ladroncillo silencioso.
3: Exacte.
1: Que te va quitando dinero de tu cuenta, que tú ves tus 50.000 en tu cuenta, pero cuando pasa un año, con esos 50.000 no puedes comprar lo mismo.
3: No.
1: Que a principio de año.
3: Correcte.
1: Claro, esa es la diferencia y lo que tú dejas de ganar y perder ese poder adquisitivo.
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3: Lo del trade.
4: Es lo de Brian Pitt.
3: Sí, ho anuncia Brad Pitt, en efecte. Sí. Però si algú no ho ubica...
4: mira si tenen ganes de ganxo.
1: Yo quiero decir...
2: Y pasta per apagar, també.
1: Yo quiero decir que, independientemente de las campañas superagresivas con personas famosas, con influencers, cada uno tiene que ver su perfil inversor, tiene que intentar leer las condiciones y no dejarse llevar ni por rumores, ni por redes, ni por campañas de estas magníficas con personajes que realmente no son especialistas en finanzas.
3: Claro. Correcte, ahí está. 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
1: 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Oye, pues, Santi Rodríguez,
0: oye, pues
1: nos,
0: sí,
1: damos un viaje.
0: Pues sí,
1: ¿nos damos,
0: ¿no?,
1: un viaje o qué?
2: Por supuesto. Bueno, por favor, esta presentación me la podéis mandar, que la guarde yo.
1: Para ponerla en,
2: mira,
1: el Tinder.
2: Agradeceros a los dos y espero no generar envidia, pero es que si a mí hace años, sí, alguien me dice que el gran Chimo va a decir todo lo que ha dicho... Bueno, yo hubiera flipado. Para, bueno, qué honor, qué honor. Chimo, hijo mío.
0: A ver si nos vemos pronto, nos pegamos un abrazo. Claro. A ver si se nos pega algo tuyo.
1: El jueves a Castelló. Algo tuyo.
2: Verdad, porque aquí tiene un gran admirador de hace muchísimos años. De hace muchísimos años, de cuando
0: apúntatela tú, compadre, que de verdad...
2: Pues, yo me acuerdo de trabajar en Canal No con María Bradelo, en Canta Canta, sí, y estar en la explanada del Canal Nou,
1: sí,
2: y estar así, tú trabajando con el famoso Tómbola y todo, sí, y irte yo por los pasillos y decir, ostras, ahí va. Y hoy estamos hablando los dos, para que tú veas lo que era día.
0: Che.
2: Sí.
0: Che, Santi, me estás emocionando, me cago en la...
2: Te lo digo de verdad, te lo digo tal cual.
0: Porque ya llevamos unos cuantos años de carretera. Bueno, aquí la Gema... La Gema es insultantemente joven. Pero ya lleva una cantidad de recorrido también. Seguro que también la has visto por aquí, por Canal No.
2: Seguro.
1: He estado en tus actuaciones, en tus monólogos.
0: La que más aplaudía.
1: Y que como soy de hombre, y que como soy de Castellón, agarra su metejón. Ya lo diré. Sujétame el cubata que voy.
0: El jueves 21 de mayo. ¿Qué nos preparas en ese viaje?
1: Porque,
0: Santi,
1: la cosa va de, mira, viajes. Sí.
2: Esto vamos a dar una vuelta al mundo, porque, bueno, el leitmotiv o la justificación de por qué me subo con este espectáculo es que no me llama nadie de la tele, que ya no me llaman, que sabes tú que te pasa el arroz.
1: Eso pasa.
2: Sí, y entonces dice, bueno, pues voy a montar una agencia de viajes low cost, vamos a dar una vuelta al mundo sin movernos del teatro y yo les cuento a la gente cosas de sitios que conozco. Entonces vamos a visitar un montón de países donde la gente no va a parar de reír durante hora y media que dura el espectáculo.
1: O sea que no se necesita pasaporte, con la entrada es suficiente y con las ganas, ¿no?
2: Efectivamente. Y además, lo más importante, fíjate qué cosa más bonita de viaje, que no tienes que hacer equipaje ni te tienes que preocupar de los líquidos. ¿Qué tostón con los líquidos?
0: Porque ya a nuestra edad, Santi, hay que preocuparse mucho por los líquidos.
2: Los líquidos de los que llevan la maleta.
0: Tú sabes cómo vamos llevando la próstata, ¿no? Claro, que todo. Oye, Santi,
2: dime.
0: Y las movidas que cuentas, esto... Sí. ¿Qué parte hay de que te ha pasado a ti de verdad? O alguien cercano.
2: Mira, entre otras cosas, yo, fíjate lo que es la conexión. Entre otras cosas, hay un momento en el que hablo de ciertas cosas que hacemos en los viajes, que es como esto de los paseitos por la naturaleza, que son muy bonitos, pero al final es pasar malos ratos porque es subir cuestas y bajar cuestas, y termino, deriva todo en el sufrimiento de la prueba de la próstata. Entonces...
0: Fíjate...
2: Sí, fíjate,
0: pero ¿cómo nos llevas un viaje? Este viaje, esta, pues, no la he visto venir, Santi. ¿Cómo,
2: fíjate,
0: nos llevas,
2: pues,
0: de la naturaleza?
2: Pues, muy fácil.
0: De un pinar,
2: dice, por ejemplo,
0: a la prueba del dedo,
2: sí,
0: que,
2: sí,
0: oye, que tendrá su aquel.
2: Hay un viaje que es un tour por los Alpes, que dura 18 días y va subiendo Alpes y bajando Alpes mientras te acuerdas del abuelito de Heidi, de la señorita Rottenmeier y de Pichí.
0: Su santa madre.
2: Y entonces te dicen, pero está muy bonito porque mientras tú vas subiendo Alpes, lleva al guía detrás, dices, perdona, yo pasando...

un mal rato y alguien de atrás, y eso ya lo he pasado yo cuando me han hecho la prueba de la próstata. Entonces cuento todo lo que pasa ahí, que es que

0: Con lo cual, no, enseguida echas la persiana, pero tú, a ti te están poniendo lo de dentro a punto de nieve y tú estás oyendo por fuera a una señora, hoy voy a poner cocido, y a ti te están trasteando ahí en medio. Es surrealista todo.
1: Oye, pues en Jaén no lo sé, pero mi urólogo, al que mando un saludo muy afectuoso. Sí.
2: El doctor, por la confianza que tenéis.
1: El doctor Dumont. Tiene unos dedos. ¿Tú has visto, Santi, los espárragos de Navarra?
0: Parece que has visto el espectáculo. Mira, yo le pido a las autoridades sanitarias, aparte de que cuiden de nuestros médicos, que cuando se haga el examen del MIR, el que quiera hacer la especialidad de urología, aparte de buena nota, los deditos finos, por favor, que el mío tiene, el dedo del mío es el pescuezo minero. Eso es gordo, que yo decía, ¿qué necesidad hay de que me meta tal? Y dice, si tengo uno solo, por favor. Esto, el dedo de mi urólogo tiene hasta venas.
1: Yo es que te entiendo tanto.
0: Sí, sí. Sí, es que ya vamos a una edad que ya... Ay, Chimo.
2: Oye, escúchame, con los idiomas, ¿cómo, cómo
0: los
2: te aclaras
0: idiomas,
2: la vida?
1: Tú eres políglota, todo el mundo lo sabe, Santi.
0: Sí, sí, sí, yo... bueno, no soy políglota, soy de Jaén, pero que... es malo este. Pero que yo de inglés, yes it is, thank you, insert coin y poco más.
2: Insert coin. No,
1: insert coin.
0: Se me da muy mal, se me da muy mal. Se me da muy mal. Alguna frase de estas que oyes en las películas de Oh My God, So Big, o Give Me More.
1: ¿Qué películas estás viendo últimamente, Santi?
0: Películas de amor que veo
1: sí.
0: Yo.
1: Son románticas. My God, ya te digo yo, ok.
0: Sí. Ahí sabes tú por dónde va, por el cambio de marcha.
1: Me voy haciendo una idea. Bueno, pero todo es entretenimiento.
0: Sí, al final.
1: Y aparte, esto... esto de las películas de amor, esto es muy bueno también para las relaciones humanas en general, el sexo.
0: Correcto.
1: Y para la próstata, sabes que va muy bien también.
0: Y viajar, se aprende muchísimo. Mira, yo vi en directo la vida de un día, en la vida de un koala, que es un animal que duerme 20, que yo flipaba, 22 horas al día durmiendo. Es un animal aparte que tiene, sí, luego tiene muy mal carácter, claro, porque está siempre recién levantado, coño, 22 horas durmiendo.
2: Claro.
0: Claro, dices, para 2 horas que te quedan, sigue, a ver si te vas a dar ahora cuando te despiertes.
1: Para 2 que te quedan ya, sigue.
0: Claro. Así que, en fin.
1: Oye,
0: y todas esas cosas las cuento del espectáculo. Joder, muchas cosas.
1: Estamos riendo. Sí. Oye, sí. Que Santi, decías sí. Que es un viaje en el que no hay que hacer las maletas,
2: claro.
1: Ni no. Nada. Esto pasa también en los cruceros, que ahora
2: tienen
1: muy mala prensa por los virus. Uf, no sé, ¿de los cruceros tienes algo?
0: No, los cruceros no he hablado en este espectáculo. En este hablo de los safaris. Que los safaris... hay los safaris, porque tiene la opción básica que no incluye baño dentro de la tienda y tienes que salir fuera y ningún momento bueno, porque cuando no está el león alrededor de la tienda está el babuino, que a mí me dijeron, hay babuinos, yo pensaba que eran los de la película Los Reyes de Arabia, dice, esos son beduinos, gilipollas, los babuinos son los monos estos que le han hecho la cera y llevan el culo pelado, perfecto, entonces...
1: ¿Pero cuál es el problema con los babuinos?
0: Con los babuinos que van todo el safari detrás tuya, yo creo que era para la comida y lo que querían era toallita húmeda para el escozor de atrás.
2: Escucha, Santi, tú en tu vida real viajas mucho, o sea, por los vuelos entiendo que sí, pero rollo así.
0: Una barbaridad. Sí, y luego, mira, yo por ejemplo, en uno de los viajes, que además hablo en este espectáculo de Costa Rica, pues precisamente en Costa Rica, el 27 de julio del 2017, estando allí con mi familia, me dio el infarto allí.
2: No me digas. En Costa Rica,
0: sí,
2: mal momento.
0: En Costa Rica, que pone pura vida, digo, pura vida la que ha estado a punto de costarme a mí. Bueno, el 27 de julio, el día de mi cumpleaños, no veas el regalito. Hostia. Fue el único año que no pude decir, ¡ay, lo que yo quería! Porque sabes que cuando te hacen un regalo, pero este año el regalo fue... Sí, me dio allí.
2: ¡Un sustaco!
1: Pero tú creo que hiciste un poco como Shakira.
2: Sí.
1: Shakira le pasa un mal rollo, que se separa,
2: y hace una canción
1: y se forra. Ahora con Hacienda, ya verás tú la que va a liar. Bueno, yo no sé.
0: Chimo, me estás asustando Shakira, ya con todo lo que estás diciendo. ¿Qué conexión tienes?
1: Pero hiciste un espectáculo basado en tu experiencia con el infarto.
2: Sí,
1: al final reírse
0: de todo...

0: es saludable, ¿no?
1: Bueno, la verdad, cuento una cosa que la gente dice, qué gracioso. Pues es verdad. Yo me vine para acá con el trombo, yo no sabía lo que tenía, tenía un dolor muy raro.
0: Bueno.
1: Y cuando ya llegué al hospital, después de 5 días, yo estoy vivo de milagro. Con el trombo me volví para España, me llegué a mi tierra. Me dice la doctora, yo tuve un infarto de bazo, que es un infarto hacendado, es de marca blanca, es una mierda de infarto, porque no es de corazón ni es
0: Ay,
1: de
0: madre.
1: cerebro, una cosa ahí, que la gente me
0: De
1: llamaba y me decía,
0: bazo.
1: vaya mierda,
0: Coño.
1: sí, de bazo, que yo no sabía ni que tenía bazo, pero puedes tener hasta un infarto. Y el
0: Joder.
1: infarto de bazo es, el trombo lo tenía en la arteria esplénica. Y te juro que me dice la doctora, ha tenido usted un infarto esplénico. Y yo entendía, ha tenido un infarto espléndido. Y le dije a
0: Qué
1: la doctora,
0: cabrona,
1: yo
0: ¿no?
1: no sé.
0: Encima dice que es
1: Sí.
0: espléndido.
1: No, y le dije a la doctora, yo no sé si ha sido espléndido, yo lo he hecho lo mejor que he podido. Y todo esto, te juro que es verdad, te juro que es verdad. Chimo, la
0: Ay,
1: vida
0: por favor.
1: nos trae muchos malos ratos. Hay que buscar los buenos.
0: Pongámoslo
1: No, no
0: bien.
1: podemos. Sí, y yo creo
0: Benditos seáis los
1: que
0: humoristas, de verdad.
1: Sí. Yo doy
0: Benditos
1: el
0: seáis los
1: ejemplo
0: comediantes.
1: con mi. Tú fíjate, el ejemplo lo estoy dando con una cosa tan traumática como es el de este,
0: Sí.
1: pero es que le tienes que sacar risa. Luego la
0: Claro,
1: comida de los
0: claro.
1: hospitales, que me ponían unos filetes que yo le decía a la señora, eso no es un filete, eso es un espía porque es frío, duro y tiene los nervios a cero. La Virgen, ¿qué filetes te ponen en los? En lo... Esto no es un filete. Y luego unas lentejas dulces que el día que tú pruebes las lentejas dulces en un hospital te cambia la vida. Así que, y lo que venía a decirle a toda la gente, que esto es una reflexión que yo creo que a mucha gente cuando la oye, que se lo cuento, le hace recapacitar, es cuando estás dentro de un hospital,
0: Sí.
1: el mejor día dentro de un hospital es infinitamente peor que el peor día tuyo fuera
0: Fuera
1: del
0: del
1: mismo hospital.
0: hospital.
1: Así es que
0: Pero qué bien
1: vamos a
0: dicho está
1: valorar
0: eso.
1: la vida, vamos a
0: Di que
1: disfrutar
0: sí,
1: que
0: di que sí,
1: tenemos una
0: bonito,
1: vida maravillosa.
0: di que sí.
1: Señores, que nos pasamos la vida quejándonos de cosas. Mira, yo hoy, por ejemplo, me estaba quejando de que no encontraba aparcamiento. Digo, pero soy tonto. No encuentro aparcamiento porque voy en coche, tengo esa suerte. Pues fíjate que nos quedamos siempre con lo malo. Es decir, si soy un privilegiado que me desplazo, ¿sabes?
0: Qué sé.
1: Y la vida es
0: Ay.
1: maravillosa y cuando quieres acordar se te ha pasado y no has parado de quejarte, de tener miedo de cosas que luego a lo mejor no pasan nunca. Entonces yo el espectáculo termino siempre haciendo una reflexión de vida, de vamos a disfrutar, quereros mucho y termino diciendo, venga, vamos a liarnos todos con todos aquí, saltemos. Nunca, nunca me han
0: Metodología.
1: hecho
0: Nunca ha
1: caso.
0: pasado, pero
1: Nunca, oye,
0: pero no
1: pero
0: tires
1: yo
0: la
1: lo
0: toalla.
1: pruebo, yo lo pruebo,
0: No
1: yo
0: tires
1: lo
0: la toalla.
1: pruebo.
0: Seguir
1: Sí.
0: proponiendo. El jueves se
1: Y
0: va a proponer en el Festival de Castellón
1: Efectivamente.
0: esta.
1: Mira, hice un buen deseo para este año. Cuando estábamos cenando en casa con toda la familia, dije, le he pedido al 2026 que para el año que viene mi mujer me quiera tanto como yo a ella. Dice, mi mujer, pide salud, no seas tonto.
0: Déjate, déjate. Santi Rodríguez, que te queremos
1: Ay,
0: mucho.
1: qué maravilla.
0: Una
1: Un placer, qué
0: transfusión
1: maravilla.
0: tuya también nos
1: Un
0: vendría muy
1: placer,
0: bien,
1: vendría
0: de
1: bien.
0: verdad.
1: Muchas gracias.
0: Nos vamos de
1: Buenas
0: viaje.
1: tardes.
0: Nos
1: Nos
0: vamos
1: vamos
0: de
1: de
0: viaje
1: viaje.
0: contigo. El Dijous, 26
1: Ojalá
0: de
1: que
0: marzo,
1: sí.
0: al Teatro
1: Sí.
0: Principal de Castelló.
1: Siempre un
0: Quedan
1: placer. poquitas entradas, además, ¿eh? Quedan poquitas.
0: Venga,
1: Pues
0: pues
1: un besito.
0: animarse lo
1: Cuidado
0: poco que queda.
1: mucho.
0: Besitos.
1: Feliz
0: Gracias, Santi.
1: semana.
0: Gracias,
1: Igualmente.
0: Santi.
1: Chao.
0: Adiós,
1: Muchas gracias.
0: guapo.
1: Adiós.
2: Sayonara, baby.

0: ¿Te divierte?
1: No. No, no, no, no, no es nada. Solo es que los dos cinturones me parecen exactamente...

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1: De más, lo puedo asegurar. Pero solo queremos decirte que más allá de verte en la WNBA, de ver los siguientes pasos que das en tu proyecto, cada vez que te veamos, todos los que estamos aquí, nos vamos a acordar de todo ese trabajo que has hecho en casa, de la referencia que has sido para todas nuestras niñas y niños que están creciendo en la Alquería del Básquet, de todos los entrenadores, ese trabajo que se ha hecho en la instalación, de todos los que hemos tenido el placer de coincidir contigo en el club. Y este momento es para ti, para... dirigirte a todos ellos, a quien quieras, y quedarte con lo que más ilusión te haga de toda esta etapa.
2: Mira que me cuesta llorar, pero... joder. Hacía tiempo que no lloraba y no quería el maquillaje. Bueno, bueno no sé, que mucha... tengo la voz un poco mal, lo siento, estoy mala.
1: Por lo que sea.
2: Por lo que sea. Que muchas gracias, de verdad, me emociono y más que nada son palabras bonitas las que me salen. Lo he dicho mil veces, Valencia es mi segunda casa, llegué ahí con 12 años sin saber que iba a ser esto y ahora pues puedo decir pues con mucho orgullo que estoy orgullosa de pertenecer a este club, que tengo claro, bueno, que ahora es una despedida, pero tengo claro que volveré en algún momento, espero, ojalá, pero... Y nada, muchas gracias a la afición, de verdad, no sabéis lo importantes que sois, nos hacéis muy felices, estáis en cada momento y yo personalmente quiero daros las gracias porque desde que pisé la pista, la Fonteta, con solo 15 años estuvisteis ahí apoyándome, así que gracias a toda la afición, gracias por supuesto a jugadoras, staff, a todo el club, fisios, no quiero olvidarme de la Alquería, que he crecido allí y amo la Alquería. Y nada, que muchas gracias, que esto ha sido increíble, que es un adiós, pero seguramente un hasta luego. Así que gracias de verdad y un beso a todos.
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vale más porque ha sido más difícil. 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Nos ha costado mucho, en poco tiempo. 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
3: Sí, muy acertado, creo yo, ¿no? Para la situación en la que vive el valencianismo ya desde hace muchos años. Yo creo que ha sido una temporada, una más, donde tenemos que padecer lo que está haciendo Peter Lim y la gente de aquí de Valencia, que trabaja para sus intereses, por parte del valencianismo, y bueno, ha llegado el momento de salir y volver a denunciarlo y volver a protestar en la calle, aunque mucha gente, ya lo sabemos, intenta invisibilizar esa denuncia.
2: Imagine que sabeu y que sou conscients que la carta que va a jugar el club esta semana es, bueno, está ahí la posibilidad de poder entrar en Europa, ya que centrarse no más que en animar, bueno, es la clásica, pero sabeu que algo tiene que lluitar contra eso.
3: Bueno, luchar tampoco, Manolo, porque al final nosotros lo único que estamos haciendo es convocar al valencianismo para que se exprese y denuncie. Yo creo que lo que el valencianismo en su práctica totalidad está sufriendo. Entonces es el valencianismo el que se tiene que concienciar un poco. Nosotros desde nuestra humilde posición como una asociación que intenta que se escuche al valencianismo, lo que vamos a intentar hacer es ir por delante, intentar que todo el valencianismo se entere de esta protesta, de cuándo es esta protesta, de intentar que se haga como todas las que han habido, de una forma pacífica y reivindicativa, y ya está. Pero es el valencianismo el que tiene que salir a la calle. Nosotros tampoco tenemos que obligarle al valencianismo a que salga. Evidentemente, y esto yo creo que lo hemos hablado muchas veces, la gente que se sienta en los despachos del Valencia Club de Fútbol hoy en día están más preocupados por parecer que, por aparentar, por cubrirse las vergüenzas, y dentro de toda esa gestión pues entra el que van a intentar desactivar, como lo han hecho desde la primera que hubo. Me acuerdo la primera, cuando todavía estaba Neil Murphy, que hizo coincidir un comunicado del club, como parecía que nos estábamos quejando del entonces entrenador Javier Gracia. Y bueno, desde aquella primera siempre han intentado desactivarnos, intentado silenciarnos, invisibilizarnos. Sabemos que lo van a hacer, pues la marca de la casa, ¿no?, de Peter Lim, y vuelvo a decirlo, de los valencianos que hay en los despachos del Valencia Club de Fútbol trabajando por los intereses de Peter Lim y no de los del Valencia Club de Fútbol.
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3: Bona nit, Salva. Pues, a ver, nosotros seguimos activos, pero sí que es verdad que a la expectativa de tener alguna posibilidad pues de denuncia, alguna acción que hacer que pueda cambiar, ¿no?, que pueda ser diferente a lo que hemos hecho hasta ahora. Sí. El por qué salimos ahora y no hemos salido antes, pues tampoco hay una razón, quiero decir, tan bien está salir en este último partido como si se hubiera decidido antes. Nosotros lo que intentamos es palpar cómo está el valencianismo y cuando está con más ganas de salir a la calle y de quejarse. Sí que es verdad que esta temporada ha sido, yo creo que ya llevamos muchas que son muy raras, pero esta ha sido incluso especialmente kafkiana, ¿no?, con cómo se ha ido madurándose todo durante toda la temporada. Ha sido muy rara. Y hasta ahora no hemos visto, yo creo que el valencianismo estaba muy preocupado por el descenso y eso iba a desactivar el que saliera la gente a la calle a protestar. Yo creo que ahora, creemos desde la asociación, que ahora la gente ya quería poner el foco más en la protesta. Creemos, tampoco sabemos cómo irá esto, pero como dice el lema de la protesta, yo creo que nos sobran los motivos. Y lo que queremos también es eso, que cada valencianista que... porque ya en estos dos días que llevamos desde que hemos convocado, hemos oído, sin exagerar, centenas de opiniones y todos tienen algo que añadirte, ¿no? Pues yo hubiera hecho el vaciado, pues a mí me parece muy bien, pero no nos olvidemos de quejarnos de los jugadores, pues tal. Bueno, nos sobran los motivos. Yo tengo muy claro, la asociación tiene muy claro cuál es el origen de todo el problema este, pero yo creo que al valencianista de a pie le sobran los motivos para salir a quejarse, a denunciar lo que le están haciendo al Valencia Club de Fútbol y lo que se lo están haciendo con la cooperación de mucha gente y con la permisividad de mucha gente. Yo creo que no hay excusa para que la manifestación sea un rotundo éxito.
1: Detectes, igual que yo, en esta temporada més fàstic en la gent, més cansament, hartazgo, ¿no?, en castellà seria la paraula. En Mestalla.
3: Sí, no, fastic. En Valencia se explica perfectamente.
1: Fastic,
3: yo creo que nos pasa a todos, ¿no? Si es que desde la prensa, nosotros también en la asociación, es normal. Vuelvo a decirlo, y hay una... Yo llevo ya mucho tiempo diciéndolo, la última manifestación que hicimos, el último recorrido que salía también desde la Plaza del Ayuntamiento, a día de hoy, la alcaldesa de la ciudad de Valencia, donde se juntaron casi 20.000 personas en su plaza del ayuntamiento, a día de hoy no se ha manifestado sobre esa manifestación, no ha hecho una sola declaración.
4: podéis mirar en hemeroteca, no ha dicho absolutamente nada de que 20.000 personas se juntaran en su plaza del ayuntamiento, la de su ciudad, para quejarse por lo que estaba pasando en la Organización Club de Fútbol. Eso genera un desespero. Es una forma de... Yo lo digo y porque lo creo también. Es una forma de violencia. El que tú te estés quejando de lo que te están haciendo y haya unos poderes fácticos que intentan invisibilizar, que intentan ocultar esa queja, eso es una forma de violencia. Y yo creo que el Ayuntamiento de Valencia, María José Catalá, ha violentado a la afición valencianista de esta forma, intentando ningunearla, intentando invisibilizar lo que estamos denunciando. Eso evidentemente genera mucho desamparo, mucho pues el pensar que no tenemos nada que hacer. Pero yo también personalmente y la asociación creemos que la afición, que el pueblo, que la sociedad tiene mucho que hacer protestando, saliendo a la calle y denunciando lo que las injusticias que sufren o que sufrimos.
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4: Sí, el recorrido es replicar la última manifestación, salir de plaza del Ayuntamiento. Yo creo que es una señal muy importante. Yo creo que los políticos, y me dan lo mismo los colores, los políticos han sido un factor determinante para que el Valencia Club de Fútbol esté ahora sí durante muchos años. Si echamos la vista atrás, han sido una pieza clave para que se produzcan las situaciones de mayor deterioro del club. Y ahora, en la actualidad, si nos centramos en lo que podemos cambiar, en la actualidad están siendo un colaborador totalmente necesario de Peter Lim para que el Valencia esté como está. Yo creo que Peter Lim nunca ha estado tan a gusto con la parte política de la ciudad de Valencia como lo está ahora. Y a las pruebas me remito, es evidente. Entonces yo creo que la salida desde la plaza del Ayuntamiento es una denuncia muy clara y llegar a Mestalla porque creo, y fíjate que esta semana se va a cumplir el aniversario, el último aniversario del estadio, y el club no ha puesto en valor para nada el estadio. Es vergonzoso. Bueno, yo creo que son dos símbolos muy claros, ¿no? Que las fuerzas políticas nos han dejado desamparados y lo que le van a hacer a un edificio que es historia de la ciudad de València.
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4: Ya son más. Esta mañana se han adherido muchos cuando lo hemos hecho público, pero bueno, teníamos que sacar el cartel ya. Yo creo que el valencianismo tiene muy claro que tiene que denunciar y tiene muy claro dónde está el problema. Más allá de que, vuelvo a repetirlo, Peter Lim y todo el mérito en valenciano es muy importante. Javier Solís, sabéis que lo digo mucho.
1: Sí, sí. No, a Javier Solís el nomeneo prácticamente vosaltres y nosaltres.
2: Y nosaltres, y ningún mes en esta ciudad.
4: Lo sé. Soy totalmente consciente de ello.
1: Comunicaciones, Javier Solís.
4: Sí, Javier Solís se esfuerza muchísimo para intentar acallar la protesta, y acallar la protesta, ya lo sabemos, ha sido comprar a la agrupación de peñas, al pequeño accionista. Bueno, pues las peñas, por mucho que el presidente de la agrupación de peñas esté cubriendo lo que está haciendo Meriton, yo creo que las peñas tienen muy claro lo que está haciendo Meriton, lo que está haciendo Javier Solís, lo que está haciendo Peter Lim, y por eso queríamos también poner muchos escudos. Evidentemente, en el poco tiempo que hemos tenido que ponernos en contacto con todas las peñas, pues teníamos que cerrar el cartel. Igual, no lo hemos pensado todavía, pero igual volvemos a hacer otro cartel añadiendo más escudos, claro. Porque las peñas, sí, todo sí. El valencianismo, yo creo que claramente quiere denunciar lo que le está pasando a Valencia.
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4: Bueno, nos hemos dirigido a muchas peñas, también a la curva. No sabíamos que iban a hacer este comunicado, pero evidentemente tiene que ser una manifestación del valencianismo. A mí me da lo mismo quién esté en esa manifestación, que tenga un escudo, otro, una agrupación, una asociación, la curva, una peña, me da lo mismo. Al final es el valencianismo, lo que queremos es que se escuche al valencianismo. Así que muy bienvenido, por supuesto,

0: cualquier valencianista que quiera el sábado denunciar lo que le está pasando al club. Es uno más de los que os comentaba que se siguen añadiendo en el seguimiento a esta manifestación y ojalá sean muchas más peñas.
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0: Manolo, lo sé y os doy mucho las gracias porque sé lo difícil que es en el ecosistema que han creado el seguir denunciando lo que es una evidencia, pero que parece que si no se repite todos los días, pues parece que ha dejado de pasar. Así que os doy mucho las gracias porque estáis siempre ahí al pie del cañón denunciando lo que le hacen al club.
1: Gracias, José.
0: Gracias.
2: Adeu.
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0: ya nomenar el Mundial y ya está en la pausa ya parlant de cosas del Mundial.
1: Es que da para mucho de, esto, sí, de los 48 clubes.
0: Yo creo que este Mundial va a donar para mucho.
1: Barra selecciones, barra equipos, barra familias. ¿Eh? Sí. A ver la lista de la fuente que se le van cayendo los jugadores.
0: Se le van cayendo. Lo de Fermín,
1: ojo,
0: a mí sí
1: no
0: que
1: es
0: me...
1: es menor, ¿eh? A mí me
0: lo de
1: ha
0: Fermín sí que
1: también.
0: Me sembra un golpe bastante importante, que era un jugador... Que te gol, que te regat, que es sí. vertical, que te un contra un Fernando, que ahora matizos.
2: Hombre, y además llegas con Merino, que no se sabe. Llegas con Fabián recién recuperado.
1: Lamine en ello.
2: Lamine en ello y Nico Williams también. Sin haber completado una temporada fantástica debido a las lesiones. La verdad es que... Tengo mis dudas con España, porque el estilo nunca se rompe, porque da la sensación de cuando los jugadores van a la selección. Vamos, es como si lo supieran jugar de memoria y les saliese todo de maravilla. Pero bueno, son jugadores importantes con problemas y la mayoría pues, recién recuperados. Y en cuanto a Fermín, sí. Bueno, yo creo que Fermín ha sido uno de los grandes descubrimientos de estas dos últimas temporadas, porque me parece un chico... espectacular, lo tiene todo, tiene técnica, tiene velocidad, tiene garra, tiene trabajo, tiene verticalidad, tiene gol. Es un chico que juega al fútbol de maravilla y en la selección podría haber hecho también un papel increíble.
1: Y no hay otro jugador como él.
2: No,
3: porque habitualmente el recambio es Olmo.
2: Olmo es tiene mucha calidad, pero es un poquito más pausado, sí, pero bueno, también, también juega muy bien.
1: Sí, sin duda.
3: Ahora que estén parando el Mundial, vos preguntas dos, Carlos Espí está en mente, Luis de la Fuente. Sí, está acabando la temporada, ¿no?, de una manera espectacular. Portado 8 gols, Ayer va a tornar a hacer gol, Fernando. 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
2: Yo todavía
3: o
2: no.
3: Penses que va a optar Luis de la Fuente, que yo creo que es el que va a pasar per Borja Iglesias, que sí, igual, y ese davanter diferent.
2: Yo todavía no, yo creo que... Yo creo que me llevaría a Borja Iglesias. A mí lo de la experiencia, sabéis que siempre me ha dado un poco igual. Yo me da igual la edad que tenga, sí, si sí. los jugadores están bien o son buenos, que vayan o que jueguen. Bueno, baso un poco más las decisiones, creo que tenemos que basar más las decisiones en conocimiento o en rendimiento que en experiencia. Pero es que Borja Iglesias también lo ha hecho bien. Y es un chico que además ha jugado en Europa toda la temporada y ha cuajado un gran año. Espí lo está haciendo muy bien, pero
3: bueno, yo Udi, para aprovechar
2: también Toni Martínez en la
3: Isai, no, tal cual, pero para aprovechar esa inercia, sí. Fernando Golechador en el tram final de
2: sí, pero sería injusto. Vamos a ver, a mí si quieres llevarte a Espí, llévatelo, pero no te dejes a Borja. Vale, ya está. Si quieres llevarte a Toni Martínez, llévatelo, pero no te dejes a Borja.
0: Está claro.
1: Yo creo que Borja va a ir seguro, vamos.
0: Sí, yo creo que estará en la lista que se dona el dilluns, si no recuerdo mal.
1: Sí, lunes a las 12:30 de la mañana.
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1: A mí realmente sí me ilusionaría que el Valencia jugara a Europa. Otra cosa es que ya no por el Valencia, sino por el Getafe, por el Rayo, por el que entrara, me pareciera más o menos justo, ¿no? En esta liga en la que está tan caro, tan cara la permanencia y parece que tan barata, ¿no? Europa, que has pasado en una jornada y media de estar pensando en el descalabro máximo,
0: no,
1: hacer cabalas.
0: Ahí eres no menos 20, estabas pensando en cara, claro. Que si fea falta un punto matemáticamente.
1: Estabas con el 3-2, sí, por supuesto, totalmente.
0: Entonces, no menos 20, estabas en todos en contra.
1: Claro, entonces en una liga como esta, pensar en Europa, dices, joder, qué justo o qué injusto puede ser el descenso o la salvación en cuanto a ilusión.

0: Pues mira, sí, evidentemente estar en Europa creo que es algo ilusionante. Y fíjate, al mismo tiempo creo que sería una buena oportunidad de comprobar realmente si habría algún tipo de mayor inversión, de un proyecto, de pensar en, bueno, vamos a potenciar este equipo que con nada barra poco ha sido capaz de clasificarse para Europa, independientemente, como digo, de la temporada a nivel clasificatorio. Podría ser un punto de inflexión para decir, bueno, es que ahora hay Europa, a ver realmente el club qué quiere hacer con un Valencia en pues una previa de la Conference, ¿no? Yo creo que no podemos decir que no sea motivador estar en una competición europea, aunque fuera una previa de la Conference. Para esas hemos quedado, ¿no?
1: Sí, independientemente de lo que ha comentado Cristina, que vendría después, que tendríamos que comprobar qué viene después, sí, si se hace una mejor plantilla o no.
0: Pero que yo sería una buena prueba de toque, también de cara al proyecto.
1: Yo creo que inversión no va. Yo creo que inversión no va a haber. Pero bueno, si por lo menos te gastas todo el fair play financiero de entrada y no te lo dejas para el mercado de invierno, pues yo además soy de los que opino que esta plantilla, la que hay ahora, la que hay ahora, podría jugar la Liga y la Conference League, sí, contra los equipos que se tiene que enfrentar en la Conference League. Yo creo que tiene nivel, plantilla, a pesar de cómo ha ido la temporada, cómo ha sido gestionada y los rendimientos que ha ofrecido y los resultados que ha ofrecido, que se ha salvado en la penúltima jornada de descender a segunda división. Creo que esta plantilla está capacitada para jugar dos competiciones, en este caso la Conference League, aparte de la Liga. Luego, es evidente que en función de esa clasificación, pues tendríamos que comprobar después si se invierte o se gasta todo ese límite o ese fair play financiero que se tiene ya en verano y no guardar para el mercado de invierno así desde el principio, que sobre todo es cuando se produce la fase de grupos, pues podrías afrontarla mejor. Yo estoy ilusionado. A mí me gustaría que el Valencia jugase en Europa. Sí. Me da igual si luego tiene plantilla para más o plantilla para menos.
2: Hombre, si cosa según la división, a mí
1: No, hombre.
2: Tan igual no me dona.
1: No,
3: sí, pero eso no sabe mala.
1: Pero claro, eso no sabe.
0: Ni en la fase de grupos no te vas a segunda tampoco.
1: Acabo de decir que esta plantilla creo que estaría capacitada para esta. Esta
2: también pensaban que estaba capacitada para algo más que el descens y hasta fins ahí la vez,
1: sí,
2: no me
1: lo vi.
2: Bueno, esta vez mira, pero el retrovisor.
1: Sí, pero Manuel,
0: pero realmente seguía capacitada, otra cosa es como esta plantilla, derivado.
1: Esta plantilla, ya los motivos por los que los motivos por los que esta plantilla no ha llegado a más, para mí son evidentes. Al final no ha sido bien gestionada ni a nivel de rendimiento deportivo ni a nivel de vestuario, por todas las cosas que se han comentado, por todas las cosas que se siguen comentando, en función de que los jugadores parece que no acaban de estar del todo con el entrenador, a pesar de que quieren ganar, como se comprobó en estos partidos. Y sinceramente, yo vuelvo a repetir, creo que hay plantilla para llegar un poquito más lejos o para haber llegado un poquito más lejos. Que tiene esta plantilla, tiene capacidad o hubiese tenido capacidad para jugar la Liga y la Conference League, por lo tanto creo que la plantilla de la temporada que viene tendría capacidad para jugar Liga y Conference League. Que llama la atención porque penúltima jornada, te salvas del descenso, última jornada pues pelea por entrar en Europa. Pues la Liga te ha otorgado esa posibilidad, esta Liga te ha otorgado esa posibilidad. Pues sí, me ilusiona el hecho de que el Valencia la temporada que viene juegue en Europa, independientemente de quién gestione el club, porque creo que cuando hay buenos resultados deportivos, los aficionados sobre todo, estamos más contentos.
0: Lo que yo creo que al final vivimos aterrizando es la situación del Valencia, evidentemente, y de cómo se da esa remontada que dices con un hombre menos, en el descuento, en un escenario, no sé, ¿cuánto tiempo haría que no le metían así 4 goles a Remiro, ¿no? Que dices, este Valencia, en el peor momento, es verdad que te la estabas jugando y que la última jornada habría sido un Valencia-Barça, que dices, a ver lo que podía haber pasado,
1: ¿no?
0: Yo no sé si Remiro
1: tenía alguna posibilidad de ir al Mundial.
0: Pues yo creo que era descartado, honestamente. Yo creo que al final
1: quedó descartado definitivamente.
0: Yo creo que quedaba como cuarto, ahí queda muy señalado.
2: Mínimo en un par de gols.
1: Pero bueno, bien, es que otra cosa es el partido, es decir, los resultados.
2: Es que sí. Yo sí volía comentarte, al fin del que acaba de decir Cristina, que era una cosa que anaba a traure yo mes andaba, sí, pero con l'outret
1: sí, sí.

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1: Sí, sin sí.
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2: fuera de casa y no te frenas con el 3-4, que sigues atacando.
0: Sí.
2: Sigues atacando. Es increíble.
1: Es verdad que han sido los mejores 20 minutos de la temporada, sí, me parece. O uno de los mejores 20 minutos de la temporada. También es verdad que... No me gusta restarle mérito al Valencia. Pero vamos a ver, escuchamos ayer a Matarazzo. O sea, la desconexión de los jugadores de la Real Sociedad fue... 100%.
2: Llevan,
1: o sea, absoluta,
2: siete partidos, Fernando, absoluta, sin ganar, incluida, o sea, la final de Copa.
1: O sea, a mí los resultados del Valencia, cuando gana me alegra, cuando pierde me entristece.
0: Otra cosa es el análisis.
1: Cuando pierde me entristece, pero ya os lo dije el lunes pasado, yo para analizar un partido pues vivo de sensaciones y de realidades. La primera parte me dio la sensación de que estaba muy igualado, pero la realidad es que el Valencia hizo 2 goles en 2 tiros a puerta y ellos hicieron 1 gol de 5 tiros a puerta. Bueno, a puerta no, porque Óscar Son tiró alguna por arriba y Soler y tal. Y la segunda es que el Valencia entró a la segunda parte
2: con hambre,
1: derrotado.
0: Terrible.
1: No, derrotado. Es que incluso con el equipo menos titular de la Real Sociedad ya no pasábamos de medio campo. Se notaba que la Real podía levantar el partido. Matarazzo sacó a los 3 de los buenos.
0: Es que
1: te hizo 2 goles en 3 minutos. Luego vino
0: la gente que estaba viendo el partido. Cuando vas por el comisión de Valencia, la segunda parte. Y es que traía Matarazzo y se acabas del guañar.
1: Luego vino la expulsión de Chomer. Y yo creo que hasta los jugadores de la Real, como cuando marcaron el 1-0, dijeron: este partido está ganado. Boom. Bajonazo, 1-2, y llegaron así al descanso. Pues después del 3-2 y la expulsión de Chomer, bajonazo, desconexión. Y fue terrible. Fue. Por eso yo. Es decir, no me gusta que nos vengamos demasiado arriba por la victoria de ayer, porque el Valencia, incluso derrotado, estaba salvado.
0: Correcte.
1: O sea que la victoria de ayer...
0: Es números, don Abel.
1: Los 20 minutos de ayer, bueno, la victoria nos sirve para que este último partido tengamos ilusión por entrar en la Conference League, pero los 20 minutos de ayer no pueden ni eliminar los primeros 70 ni lo que han sido 36 partidos más.
2: Pero sí te puede hablar, Fernando, de esa capacidad de esta plantilla de la que tú hablabas.
1: Capacidad tiene, pero han sido los mismos jugadores siempre y lo han demostrado 3 veces.
2: Bueno,
1: 3 veces.
2: Pues ahí hay una algo que no funciona de manera continua. Claro, bueno, pero la capacidad está. Y por lo de eso, ayer es palpable, independientemente de la desconexión de la Real Sociedad, has tenido rivales enfrente, véase el Sevilla en Mestalla, que estaba no solo desconectado, sino incapacitado, y no fuiste capaz de plantarle cara en ningún momento. Y a mí el Valencia, por mucho que en la segunda parte tuviera ese tramo inicial, para mí creo que se vislumbraba un hambre que demostró después, como tú dices, cuando ya se queda con un hombre más y cuando el Valencia se dedica, con un hombre menos, perdón, y el Valencia se dedica a atacar, atacar y atacar, que fueron muchísimas las llegadas. No, al revés. La sensación era como positiva, ¿no? De armar contras continuamente, como un equipo que se estaba sintiendo muy cómodo.
1: Sí, sí.
2: Y que, ojo, también las tuvo, ¿eh? Que si no llega a ser por Dimitrievski, por algún recorte y alguna salvada de Guido, igual estaríamos hablando de otra cosa. Pero es verdad que se vio un Valencia mucho más valiente.
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1: Però és que el planteamiento para mí es malo, Manolo. Es decir, tú no tienes que querer traer otro portero porque no te gusta Dimitrievski. Tú necesitabas otro portero. bueno, que peleen los dos y que jueguen, y tú pones al que quieres. Pero tú otro portero necesitabas, porque no te ibas a quedar con Cristian Rivero.
0: Ya, pero
1: solo estaba Dimitrescu.
0: Sí, pero el problema claro, es que todos sabían que...
1: Claro, claro, pero ¿por qué lo sabíais? Ese es el error. Claro. El error es deslizar, hablar con quien no se debe, que se filtre que a ti no te gusta Dimitrescu. No, no, no, a mí Dimitrescu me gusta, pero yo necesito otro. Y que peleen, y yo pondré al que más me guste de los dos. Porque es que ahora la temporada que viene el Valencia necesita otro portero, aunque renueve a Dimitrescu. Pues bueno, que venga uno lo mejor posible y que peleen los dos, que seguramente es Dimitrescu empezará jugando, pero dependiendo de quién venga también. Sí. Pero si viene uno más o menos normal o algún cedido y tal, Dimitrescu supongo que empezará jugando. Sí. Pero lo que era normal es tener otro portero. Pero tú no deslices ni hagas verle a nadie que no confías en Dimitrescu.
0: Hombre, desde el momento que tú, el partido de la temporada pasada, el último en Sevilla, el dices en la banqueta...
1: Pero eso es otra cosa, Manolo. Sí, sí. A ver, Manolo, tú eres el entrenador.
0: Ahí ya sí. el morce a olor.
1: Sí, sí, pero Manolo, tú eres el entrenador. Me estás diciendo que Corberán es hombre de club.
0: Total y absolutamente.
1: Vale.
0: Uno de
1: yo voy allí y te digo, soy Kiat Lim y te digo, Carlos, no voy a pagar 300.000 euros si este juega el partido. Este no juega el domingo. ¿Tú qué haces? Último partido de liga. ¿Tú
2: no
1: qué
2: lo pones?
1: Haces? Yo no lo pongo.
2: Claro.
1: Val. Así de claro.
0: Val,
1: no lo pongo.
0: Te la compre.
2: Es así.
1: Ya está.
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1: Ya bueno, pero vamos, no le voy a dar nada. Yo creo que sabía lo de los 300.000 euros. Sí, o de lo de los... No sé la cantidad,
0: pero
1: que es esa, ¿no?
0: Pero yo no, pero yo creo que si ellos sabía...
1: Igual no lo sabía el segundo. Por eso le dice, ponlo.
0: Sería...
1: Sí, sí, Manolo. ¿Sí? Hay cosas que no tienen que ver saber los segundos o los preparadores físicos.
0: Pues a lo mejor, el entrenador también explica algunas cosas del entrenador en el staff técnico.
1: No, eso es otra cosa. Pero ese es un tema de club que a lo mejor se lo comunican al entrenador para decirle, oye, este que no juegue porque nos va a costar 300.000 euros, y el entrenador accede.
2: Y esa información
1: que no lo
2: la
1: sepa
2: transmite.
1: El segundo o el preparador físico, me parece normal porque es un tema de club. Es un tema de club. Pero ya digo, o sea, que es una situación en la que, de verdad, si el club te viene, a mí, no, quiero decir, entiendo que Corberán no lo pusiera ese último partido. Lo que no entiendo es que si sabes que se va a quedar y tienes que traer otro portero, que se conozca la opinión de que no te gusta.
0: A vore, es que yo creo que tots contaven en que després d'aixes coses que havien passat, tant en el partit contra el Betis, famós, sí, sí, com en estiu, jo crec que qui més en el club... Creía que este chico anaba a ir sí o sí.
2: Hombre, pero lo sabía Dimitrescu, lo sabía todo el mundo,
0: y
2: ¿no?
0: Y se trobaron
2: que
0: a la
2: público,
1: lo sabía seguro porque lo firmó.
2: No, claro. No me refiero a la cláusula, a su salida, a que no gustaba, a que podía tener un pie fuera. Claro, y que llegaba Julen porque no era la primera opción, ni mucho menos de Corberán.
1: Eso es el error.
2: Lo sabía.
1: Porque un portero tenía que venir.
2: Y para mí Dimitrescu, curtido en lides con el Rayo de toda índole... Y que tampoco ha tenido ninguna situación que digas, no sé, no ha hecho grandes cantadas,
1: ni ha tenido
2: grandes desaciertos.
1: Lo que pasa es que
2: luego
1: también Corberán se equivoca con la elección.
2: O las formas,
1: porque
2: quizá probablemente
1: el Bilbao te aprieta
2: diálogo.
1: Y te exige algo ya, que no debes firmar.
2: Que no
1: firmar.
2: Debes aceptar, ya.
1: Y que no debes aceptar, pero como él quiere a este, pues
0: también,
1: aceptas. Y eso son cosas que, entre que este no
0: cosa.
1: Me gusta y entre que acepto esto, joder, macho,
2: sí,
1: al final,
2: que te ves condicionado
1: ya tienes una
2: por
1: situación
2: algo.
1: Muy también, delicada
0: también
1: desde el principio.
0: También te vas a decir una cosa, y sabes que no soy chef defensor de Corberán, pero esa cláusula de que si un futbolista está para jugar y no juega, has de pagar... Ya ni a moltíssims equips que la... Que
1: bueno, desde hace mucho.
0: Que la utilitzen.
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1: Manolo, també se puede hacer al revés. Tú me pagas 1 millón de euros por la cesión. 40.000 euros menos cada vez que juegue. O 20.000 euros menos cada vez que juegue. La has hecho a la inversa.
0: Ya, pero como tú
1: dices, no es lo mismo.

0: Lleva no, menos, no, se lleva
1: mismo.
0: Menos.
1: Yo te pago uno y sí. cada vez que lo juegue me pagas 50.000. No es lo mismo que sí, decir, sí. yo te pago uno y cada vez que juegue sí. voy restando. Do. Voy restando. Porque te cambio participación por dinero.
0: Pero fíjate, a mí me parece que las dos opciones son válidas y que incluso la cláusula me parece aceptable, sobre todo desde el punto de vista del equipo que cede, ¿no? Porque quiere que su jugador esté ahí para que vuelva. Claro, el problema es que es una bomba.
1: Claro, claro.
0: No. Pero Manolo, creo honestamente que todo pasa por el diálogo. Que si tú firmas a un portero con X condiciones... Uh-huh. Tienes la capacidad y mentalidad y edad y madurez suficiente todos para hablar con el otro guardameta y decir sí, va a llegar y con estas condiciones. Con lo cual, tú vas a estar, por lo que pueda pasar, tienes que estar a mejor nivel porque va a seguir habiendo, pues esto, o una copa o una lesión y yo confío también en ti. Quiero decir, yo creo que todo va en tu capacidad de convencer al otro portero de que puede llegar ese momento. Creo que lo hablamos ya aquí en alguna tertulia. ¿Qué ha pasado con Iñaki Peña en el Elche? Un guardameta cedido por el Barça, que probablemente más presión, entre comillas, que del Barça también, para que el portero siga en el candelero. Pero
1: seguramente esa cláusula no existe.
0: No debe tenerla, evidentemente. No, pero quiero
2: dame,
0: decir...
2: Dame desde así un prec, por favor, a Valencia. Mirad el que le está pasando al equipo, son el Barça, cedís porters, sí. voy a ir al Girona y al Elche, por favor, en que ve. Si fa falta un portero, no aneo al Barça a buscarlo.
0: No, pero quiero decir... Y al final, fíjate, también creo que hay que tener la personalidad, y en el caso de Corberán ahora, extrapolándolo... el Elche ha vuelto a poner a Dituro y si ahora Dimitrievski te ha funcionado, pues oye, tú agachas las orejas y dices, a mí no me gustaba, a mí no me convencía y tengo que reconocer que este chico ha cumplido como el que más.
2: Es que este
0: ¿Ya
2: señor,
0: está?
2: No,
0: ¿sabes? Ya está.
1: Ahora la situación es fácil.
2: Claro.
0: Sí, pero
1: tiene que renovar.
0: Pero no sé lo que tiene. Pero no sé lo que tiene que renovar, que por supuesto. Quiero decir, dentro de, oye, en un diálogo, en un... que estaba equivocado y que, oye, chapó por tu temporada y a seguir claro. peleando la temporada que viene porque te va a volver a venir otro.
1: Exacto.
0: Que te va a volver a venir otro. Y vais a estar ahí los dos.
2: Es que la dimensión es que digas, si voleu que renove el que eu de Durme que no siga para competir en mi a primer nivel.
0: No, hombre, pero quiero decir, no tampoco creo que esté...
1: Yo creo que es una opción del club, ¿eh?
3: Es una opción del club.
1: Creo que es una... Si el club decide renovarle, paga y está renovado. Creo, ¿eh?
2: Ojalá sí que sí.
1: Vamos a ver, yo sí, la información sí, que comento es...
0: Sí, yo la verdad es que no
1: llega de vosotros.
2: Es Eixina, pero tú sabes bien que si no anaba a estar a gusto y Xau Supermol que se ejecute sería contra la voluntad del futbolista, cosa que tampoco...
1: Bueno,
2: para que
1: se,
2: Mayton, bueno, dos espichos en pista.
0: Y el chico ha cumplido a pesar de
1: contra
0: todo.
1: La voluntad del futbolista, pues si quieres busca algo, trae algo y
0: trae
1: márchate.
0: Dinero y te vas, claro.
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1: Sí, a ver, yo creo que sí. Yo creo que sí y te voy a explicar, os voy a explicar por qué lo creo. Javi Guerra no jugaba ahí. Javi Guerra en las categorías inferiores jugaba de medio centro, uh-huh. ¿vale? Jugando de cara, participando mucho y bueno, intentando hacer buen fútbol. Llegando poco al área. Lo que pasa es que, claro, es Vas ascendiendo de categoría y llega un momento en el que a lo mejor desarrollar el mismo fútbol que tú tienes en el Mestalla uh-huh. no es lo mismo que desarrollarlo en Primera División. Me explico. A mí, por ejemplo, Pablo Marín,
3: sí.
1: el chico de la Real Sociedad,
3: sí.
1: me encanta. O sea, me encanta. Me parece un futbolista excepcional, mucho mejor de lo que está demostrando en el primer equipo. En la Real Sociedad B era... como Pedri, pero con más fuerza. Pero con más fuerza. Ahora lo hacía todo. Venía, recibía, driblaba, conducía, tocaba, dámela otra vez, tal. Como Pedri, pero con más fuerza. Claro, llegas a Primera División, eres un buen jugador, joven además, que va a progresar seguro, pero quizá ese nivel que ofrecía en la Real Sociedad no puede ofrecerlo, lógicamente, en el primer equipo. Javi Guerra. Javi Guerra quizá de medio centro, jugando de cara a portería contraria... al lado de un medio centro defensivo, para jugar ahí debería participar mucho más. Mucho más en la creación. Debería tocar muchos más balones, ser un poco el eje

0: a nivel asociativo, para aquí, para allá, derecha, izquierda, atrás, adelante, tocar muchos balones, tocar 75 balones 80 por partido y perder 5. Eso es lo que para mí es un mediocentro creativo que no pisa el área. Uh-huh. Ahí no acaba de encajar bien, porque juega bien, pero son las dos arrancadas que a veces hace, pero participar como creador de juego, no. Por eso digo que delante le puede venir mejor, que antes los primeros partidos con Baraja jugando de espaldas le costó, pero luego se rehizo bien y se adaptó bien a jugar de espaldas, incluso buscando situaciones en las que se perfilaba bien, ya no recibía tanto de espaldas, podía girar o tocar y volver a moverse para recibir. Y es, en estos últimos partidos estaba interviniendo bastante bien entre detrás de la línea de medios centros del rival. Ajá. Y recibiendo con bastante libertad, como ayer en San Sebastián. Entonces yo creo que sí, yo creo que esa es la posición que mejor le va en estos momentos al Valencia, que no quiere decir que a lo mejor dentro de un par de años tenga un pozo. Es como lo de... Os he contado a veces la anécdota de Sempere conmigo, que me dijo, llevaba yo 2 o 3 años ya en el Valencia... Y me dijo, sí, sí, Fernando, muy bien, pero ¿y ahora qué? Como diciendo, ahora ya te toca.
1: Pues yo no sé. Un pasito
2: de abajo. Claro, un pasito, sí.
0: Ya te toca. No es, vamos a intentar jugar bien y punto final.
1: No, ahora ya
0: te toca. Y pues con Javi igual. No sé si a lo mejor dentro de un par de años es para que alguien se acerque y le diga, Javi, ¿qué? Ya te toca, ¿no? Uh-huh. Pues es algo así. Pero de momento esa es la posición que mejor le va. Ver partidos como el de ayer, la verdad es que te satisfacen una barbaridad.
2: Sí.
0: Necesitamos continuidad en ese tipo de actuaciones, que no significa que vaya a meter 2 goles cada temporada, pero que a nivel general sea titular indiscutible, que ofrezca ese rendimiento y que te haga pues 8 o 10 goles por temporada.
2: Porque
0: eso
2: además
0: sería lo más satisfactorio.
2: Porque además yo creo que es un jugador que necesita esa regularidad a nivel psicológico de saberse importante en el equipo, ¿no? Y que estos altibajos que ha tenido a lo largo de toda la temporada creo que han sido como bidireccionales, ¿no? Que no ha jugado todo lo que podía haber jugado de titular porque no estaba bien y no ha estado bien al mismo tiempo porque claro, no ha tenido esa continuidad que él necesitaba, ¿no? Entonces, esto es de qué es antes, ¿no? El huevo o la gallina. Pero yo creo que le ha perjudicado mucho y por lo que sea, en partidos como ayer, brilló. Yo ayer estaba en Elche, he visto el partido en diferido a mediodía, sabía cómo había transcurrido todo y he puesto la mirada especialmente en Javi Guerra. Y ha sido un disfrute. Porque lo veías recorriendo muchísimos metros, porque lo veías como ágil, habilidoso, pidiendo el balón, recuperando, peleando, y encima con metros por delante para tanto abrir juego como para recibir, como el pero gol que, en el pero, que encara, dribla y marca, claro. Te demuestra esa confianza y esa tranquilidad con la que estaba jugando
0: pero,
2: en un
0: Cristina,
2: día como
0: es que
2: ayer.
0: Eso tiene que ser lo habitual.
2: Sí, por eso te digo, Fernando, que para que eso
0: no
2: sea lo habitual...
0: No podemos ver ese Javi Guerra 2 partidos o 3
2: no,
0: al año.
2: Evidentemente.
0: Tiene
2: pero,
0: que ser lo habitual.
2: Creo que necesita continuidad y probablemente esa demarcación en el campo, como dice Manolo. Es que probablemente ese sea el sitio en el que él se siente mucho más cómodo. Entonces, si tiene esa continuidad y su ubicación en el campo va más acorde a sus capacidades y a sus aptitudes, pues saldrá beneficiado todo el mundo, él individualmente y evidentemente el colectivo.
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1: 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Víctor Manuel Arroyo, ilusión sí, pero confianza en que hagan un equipo acorde, no. Vicente diu lo único que se hace más ilusiones de este desastre es que se vayan Ron y Corberán. Tontaco diu ninguna, ¿para qué? Si con la plantilla que va a confeccionar Ron y Corberán nos van a tirar en la primera ronda y el año que viene será peor que el actual, ley de Meliton. Mandaloriano BCF diu no sé si es ilusión lo que diría, pero sí me apetece volver a Europa y jugar entre semana, aunque alguno ahí dentro le dará algún yuyo.

0: de que se han plasmado con demasiada frecuencia en el campo. No es un mal día, es una mala temporada.
1: Sí, Fernando, yo ya te he contestado las dos.
0: Sí, rápido.
1: Tal como lo has formulado, ni fue es tan bueno como la temporada pasada, ni es tan flojo como esta.
2: Salva.
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1: Sí que es verdad que para ser uno de los cuatro centrales del Valencia, me parece que está.
2: Sí.
0: Hombre, sí, claro, y que probablemente esta temporada quede en una anécdota y a lo mejor la campaña siguiente, ojalá, estemos volviendo a hablar de un César Tárrega extraordinario.
1: Por mí seguir con él
0: sería
1: sin
0: la tónica,
1: problema.
0: Ojalá normal.
3: Yo creo que la situación la ha superat.
0: Sí, probablement.
3: Por el de ser, la responsabilitat de la capitania, sí. 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
0: Pues a lo mejor la manera de pensar que no le señalaba, ¿no?, era tenerlo en el campo, aunque ha acabado pasando lo contrario, ¿no?, porque se ha visto, pues eso, al final 4 autogoles es una barbaridad, ¿eh?, más allá de lo que has generado,
2: sí,
0: y que no ha acabado en gol, ¿eh? Pero ya no solo eso, ya no solo los autogoles, la cantidad de jugadas. Es que igual que te digo que me he fijado en César Tárrega, me he fijado en Guido especialmente y me he fijado en Tárrega, ¿no? Y dices, qué incómodo estaba, ¿no? Cuántas precipitaciones, cuántos errores no forzados, cuántas situaciones tan peligrosas que dices, pues porque la Real estaba de
3: pero
0: brazos caídos.
3: Pero igual Fernando desde principio de temporada, si tú al final en el teu model de choque es tractar de traure la pilota des de darrere, no tens centrals per a fer.
0: No, claro que no.
3: El que millor, el més capacitat el tenies en aquell moment en la banqueta com era Schumann, perquè sí. 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
0: Ni Tárrega ni Copete.
3: I també a Adel li has fet un flaco favor.
0: Sí, sí. Sin duda, al final lo que tienes que adaptar es tu idea de juego, pero esto siempre pasa, esto lo sabe mejor Fernando, obviamente, en función de las aptitudes, ¿no? Y es que iba a decir, no quería repetirme otra vez, pero es que es así, de las aptitudes, de las aptitudes, las skills, es verdad, de los jugadores.
2: Las skills,
0: es verdad, las habilidades. Las skills.
2: Sí. 12 i 29, sense skills o amb skills, se'ns esgota el temps. 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Fernando, moltes gràcies.
1: Ja, bona nit.
2: Cristina, gràcies.
0: Capacidades, noches.
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